Hola, ¿qué tal? ¿Cómo estamos? Muy, muy buenas noches. Marcamos ya 19 horas con 7 minutos. Por acá estamos súper listos y súper contentos de iniciar también ya con nuestro programa de Regresando Ando de todas las noches a partir de las 7 hasta las 10. Estamos por acá acompañándolos, como siempre, tocados, invadidos por romanticismo, invadidos por la buena vibra, por la buena energía. Y hoy de manera especial mucho más, porque estamos acá muy bien acompañados. Por acá está John Alex, por acá también está Abituita. Ellos estuvieron toda la tarde clasificando la ropa, estuvieron ya trayendo cositas, subiendo, bajando. Realmente se ha hecho un trabajo en equipo muy bonito que caracteriza a La Cariñosa y estamos listos. El día de mañana ya también el equipo parte a Kansama a hacer la respectiva entrega a las comunidades que más lo necesitan, por supuesto, aquellos que realmente lo perdieron todo. Esperamos aportar, esperamos sumar con un granito de arena, con ese granito que todos y cada uno de ustedes también lo aportaron mediante la iniciativa que tuvo La Cariñosa el pasado día sábado. Así que qué bonito contar con ustedes, qué bonito compartir cada espacio con ustedes y saber que somos escuchados, saber que somos acompañados, que somos respaldados y que existe este apoyo mutuo. Les damos un fuerte abrazo a todos y bueno, y con esta gran noticia iniciamos nuestro programa por acá también. Así que ya lo sabes, el WhatsAppito cariñoso, de pronto tienes algunas palabritas, de pronto tienes algo que opinar, ¿no? Algo que comentarnos acá, puedes hacerlo a través del 0986-981-981. Ya sabes que nosotros acá estamos para escucharnos, estamos para platicar, estamos para compartir cada una de sus opiniones, que muchas de las veces también son muy creativas y divertidas. Soy Gio López y acá junto a Jairito los acompañamos hasta en punto sean las 22 horas 10 de la noche. Así que quédate con nosotros que aquí empezamos a calentar la pista con buena bachata.

0: 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Muy bien, y así seguimos con más música. Marcamos ya 19 horas con 27 minutos. 19 con 27, 7 de la noche con 27 minutos. Por acá directamente desde la cabina de La Cariñosa les enviamos muchos, muchos cariñitos. Gracias a todos quienes nos están escuchando a través del dial de la 98.1 y 94.9. Gracias por mantenernos ahí presentes, ahí activados en su dial. Y por supuesto saludamos a todos los compañeros de la Fuerza Amarilla que por acá también ya se están reportando sintonía. ¿Cómo me les fue en este segundo día de la semana, en este martes? Y por acá yo muriendo de calor, chicos, la calor no pasa. Estamos acá con la cabina a full que arde, lleno de actividades, dice por acá también. Los chicos recién están por acá también ya desocupándose de sus cosas. Por acá vamos a dar un aplauso a Abby, a John Alex. Ellos han estado casi todo el día acá también separando las funditas, separando las prenditas. Entonces también rescatar esa noble labor de los chicos. Por acá saludamos a nuestros cariñositos también en esta noche. Nos dice Janelita, hola, dice mi morenita hermosa, la gran Chio López. Ay, gracias, qué linda. Por acá nos dice Jairita el maravilloso, muy buenas noches. Aquí estamos a full sintonía, siempre con la mejor radio, La Cariñosa, qué buena moza. Así es, por acá estamos sonando y como siempre caracterizándonos por tener también este gran corazón como lo es de Gonzalito, quien está a la cabeza de la radio como líder. Entonces destacar mucho eso, valorar mucho eso, que a propósito ayer estuvo de cumpleaños, así que nuevamente les reiteramos muchas felicidades a él y a toda su familia, ¿no? Por acá nos dicen hola, buenas noches, por acá reportando sintonía desde la cooperativa Loja. Muy bien, que va de viaje, dice que sale rumbo a Quito, entonces que tenga un buen viaje, exitoso y por favor concentrado en la vía, concentrado, alerta, y ahí llévenos. Gracias por permitirnos acompañarlo. Por acá nos dice 19 ya. Muy bien. Por acá nos también nos están comentando qué es. ¿Cuál es la pregunta? Casi nos perdemos, oigan. La pregunta del día de hoy, mis queridos cariñositos y cariñositas, es ¿qué cosas consideras microinfidelidades? Y vamos a hablar un poquito también sobre este tema, acerca de qué es lo que consideramos con nuestra pareja, estos detallitos, estos aspectos, ¿qué se consideran microinfidelidades? Y por supuesto, también recordarles que como todos los martes, ¿qué es lo que tenemos? En Regresando Ando, todos los martes tenemos nuestro 2x1, nuestra doble dosis de música, donde tú puedes solicitar dos temas de tus artistas favoritos, tus canciones preferidas, a través del WhatsAppito cariñoso 0982-981-981. Por acá tenemos un audio, vamos a ir saludando, me parece que es Doña Toñis. A ver, hola, ¿qué tal? Buenas noches.
1: ¿Cómo estás, señorita preciosa? Buenas noches.
0: Hola.
1: Esa linda voz, boquita de miel.
0: Muchas gracias.
1: Y ojitos de qué le puedo decir. Ojitos de capulecitas le puedo decir.
0: De fresitas ahora.
1: Y por favor, no me puede poner la música y la foto de mi carnet. ¿Sabe cuál amiga? Que le mando un fuerte abrazo bien apretado y un beso tan grandote, por favor. Cuídese.
0: Muchísimas gracias. Qué lindo mensajito, de verdad, muchas gracias. Un fuerte abrazo también para usted, un besote también. Gracias por siempre estar en sintonía de La Cariñosa y por siempre estar manifestándose con su mensajito, estar siempre expresar su opinión, expresar su cariñito, hacernos llegar todos esos abracitos tan cálidos que bien nos hacen falta y que son muy, muy bien recibidos también. Así que le enviamos de vuelta a nuestra querida Toñis. Ella nos está escuchando directamente desde los encuentros, así que le enviamos muchos, muchos cariñitos hasta allá. Yo el fin de semana estaré por Zamora también, me parece. Entonces, qué bonito, espero que el clima esté relajadito, esté lindo, y pues bueno, por ahí estaremos. Les enviamos muchos cariñitos también, vamos a continuar complaciendo, y por supuesto, la pregunta del día, la pregunta de este día martes es ¿qué cosas consideras microinfidelidades? ¿cuáles son esos detallitos? Vamos a ir también platicando cuáles, de acuerdo a la ciencia, se consideran microinfidelidades. A ver si coinciden o no con lo que ustedes nos opinan. WhatsAppito cariñoso nuevamente nos dicen por acá, 0982-981-981. Continuamos con más bachatita y regresamos en un momento.

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0: Así es, ya a esta hora de la noche entrando con un poquito de música romántica y sobre todo complaciendo a todos nuestros queridos oyentes que ya nos están solicitando sus temas favoritos a través del WhatsAppito cariñoso, a través del 0982-981-981. Muchísimas gracias por esa bonita sintonía, por esa bonita recepción que tienen con cada uno de nosotros, con cada uno de los locutores y locutoras de La Cariñosa. Por acá también voy a dar el espacio a mis queridos cariñoyentes que ya nos están enviando sus mensajitos. Acá nos dice: hola, hola, buenas noches, cariñosita hermosa. Compláceme con la canción de Wilson Palma, No Te Puedo Olvidar, que justamente estaba sonando de fondo. Así que ya la voy a dejar luego completita para que la pueda escuchar. Por acá nos dice: saluditos, viajando de Palanda, aloja, full sintonía. Así que le enviamos un cariquito para Francisco que nos está escuchando. Por favor, conduzca con cuidado. Venga con mucho cuidado. Por acá encendimos un poquito el ventilador, así que si se escucha un ruido de fondo, es el ventilador. Por acá nos dicen, también tenemos un audio, pero vamos a ir escuchándolos uno a uno para ver qué es lo que nos comentan, qué es lo que nos comentan estos maravillosos chicos. Hola, hola, buenas noches.
1: Cariñositas, buenas noches, por aquí ya dando señales de vida a esta hora de la noche.
0: Hola, hola.
1: Empezando con la jornada laborable de la noche. Ayúdeme con la canción Que Me Alcance La Vida de Sin Bandera y Jugando al Amor de Conjunto Primavera. Gracias.
0: Gracias, gracias a ti también por escucharnos, qué lindo. Sí, justamente estaba también en la pausa, aproveché para buscar estos temitas por acá junto a Jairito, y sí, sí los tenemos, así que ya les vamos a ir colocando también sus canciones favoritas en este martes loco, martes de 2x1, porque siempre una doble dosis nos viene bien, porque siempre el doble es mucho mejor, nos dicen acá. Muy bien, por acá también tenemos otro cariñito, nos dicen: hola, hola, niña Chío. Bueno, acá me dicen la Chío. Hola, hola, niña Chío, dice: muchos cariñitos para usted, le saluda la ruta 516 de la Coca-Cola, atentamente Ángel y John, que están a full sintonía en esta hora de la noche, y también nos envían un videíto, que están ya en la ruta. Esperemos que todo vaya bien, por favor, concentrados al volante, alertas con cualquier detallito, y que Dios me los tenga con bien en su destino. Les enviamos muchos, muchos cariñitos por esa bonita sintonía también. Por acá nos dice Alexandrita, nos dice: un saludo desde el Valle de Catamayo, ya extrañábamos el carisma de la voz de la Chío. Muchísimas gracias, qué lindo leer estos mensajes, realmente a uno le llenan el corazoncito, mucho, mucho, se los agradezco un montón, de verdad. Éxitos, chicos, dice: me pueden ubicar el tema Amor, Amor, de Carla Morrison. Oiga, está enamorada usted, qué buen tema. Ya le vamos a ir colocando también. Recuerden que el día de hoy tenemos en Regresando Ando nuestro segmento del Martes Loco de 2x1. Así que ya lo saben, siempre en la repetición está el gusto. Enviamos un cariñito para Alexita, Alexita Jiménez, que nos está escuchando desde el Valle del Eterno Sol, por supuesto, Catamayo. Por acá nos dice: hola, hola, buenas noches, dice por acá. A ver, madre, tenemos el mensaje. Qué lindo. A ver, vamos a irlo escuchando, bueno, leyendo en este caso, poquito a poco, porque tenemos un gran mensaje, un mensaje enorme de lo que veo. Por acá nos dice, a ver: hola, hola, buenas noches, mi solecito bello. Ella es nuestra querida Alexita, que siempre nos saluda de esa manera. Aquí dice: estamos con la cariñosa, que buena moza, en Regresando Ando, esperando que tenga una bendecida noche. Dios me la bendiga siempre, dice. Le mando un abrazo de oso rompecostillas, cariños a mis muñecas bellas, Alexita y Paulita, que las quiero mucho, mucho, mucho. Para quienes no tienen contexto de ellas todavía, son las chicas amigas de la radio que se han hecho acá como de este fandom cariñoso, que son muy, muy, muy cercanas. Por acá nos dice: esperando de todo corazón que mañana les vaya todo bonito con la bendición de Dios en la entrega de las cosas para los de Kansama, que se que se va, a ver, dice que va a ser una bendición y una alegría que les hagan llegar las cositas con el apoyo de todos los que aportaron un granito, tanto ustedes como sus fieles oyentes, para que ellos, dice, los que están necesitando, Dios me los bendiga siempre por tener ese bello corazón de ayudar a quien lo necesita, y mil bendiciones a los que aportamos un granito de arena. Por supuesto, siempre nosotros también agradecidos con la radio, agradecidos con nuestros cariñositos y cariñositas que siempre ellos están brindando su apoyo, están receptivos a cualquier iniciativa, siempre están sumando a cada proyecto, porque sin ustedes realmente tampoco acá no funcionaríamos. Les enviamos un abrazo enorme, siempre con mucho agradecimiento. Por acá nos comentan también, nos dicen... A ver, dice, porque a pesar de que La Cariñosa sea nuestra mamá, es una radio solidaria y como siempre la mejor de todas, 10 de 10, dice, no la cambio por nada del mundo, así me den un yate, dice, oigan, no, ya así le den un yate. Por acá nos dice, bromita, los quiero mucho, son un grupo excelente, solidario y sobre todo hay mucha humildad. Gracias, sobre todo eso tiene que primar muchísimo, mis queridos cariñositos y cariñositas, siempre, donde quiera que vayamos, eso tiene que ser nuestra carta de presentación, independientemente de lo que nosotros realicemos, de lo que hagamos, de lo que seamos, recordar de dónde venimos y bueno, tener claro hacia dónde vamos, como dicen. Le enviamos muchos cariñitos a nuestra querida Ale, un abrazo enorme, fuerte, rompe costillas, ella siempre muy amable, ella siempre muy noble también, que por acá nos suma mucho, así que le enviamos muchos, muchos cariñitos y muchas sonrisas por acá. Vamos a continuar complaciendo a nuestros queridos cariñositos y por supuesto a al regresar, volvemos con más de los reportes de sintonía. Y claro, la pregunta, dice por acá, la pregunta de hoy, ¿cuál o qué? ¿Qué detallitos ustedes consideran micro infidelidades? Bueno, les voy a estar leyendo por acá. Vamos a continuar complaciendo, tenemos algunos temas pendientes y volvemos con más de Regresando Ando.

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5: Y claro que sí, 20 horas con 35 minutos, por acá estamos de vuelta con Regresando Ando. Y también les quiero brindar una recomendación deliciosa, deliciosa a esta hora de la noche. 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Muy bien, vamos a continuar también con más de nuestros mensajitos. Por acá la gente está totalmente activada. Tenemos varios mensajitos, varios whatsappitos cariñosos. Así que qué lindo poderlos receptar a esta hora de la noche, poderlos escuchar. Yo creo que a ustedes les encanta el doble de todo. La doble dosis, la doble sintonía, la repetición dos veces. Todo lo que tenga que ver con dos les encanta porque veo muchos mensajitos. A ver, vamos a ir escuchando a cada uno también a esta hora de la noche. Hola, hola, ¿qué tal? Buenas noches.
6: ¿Cómo están dando?
5: Hola, doblado, hola.
6: Parejito hasta por las orejas. Ayúdeme con la canción de Claudio Bermúdez.
5: ¿Ya?
6: Junto a mí.
5: Ok.
6: Y la otra es de Diego Torres, La Última Noche. Gracias.
5: Gracias. Gracias también a ti. Qué lindo escucharlos. Qué lindo también ver cómo, si saben qué segmento estamos abordando el día de hoy en el Martes Loco. Porque no solo es el Martes Loco de KFC, sino también el Martes Loco de La Cariñosa. Y por acá ya está sonando su tema favorito también en esta noche, porque es el 2x1, es el 2x1, dicen. Muy bien, vamos a ir saludando también. Por acá tenemos otros mensajitos. Nos dice, buenas noches, cariñitos Chío, Monseñor Jairo. Cariñitos también para usted, mi querida Maguita Magali, nos está saludando por acá. Así que le enviamos un abracito recargado, lleno de mucha buena vibra, de mucha energía. Así que todo positivo. Y por acá Jairito también, por acá Jairito está. Por acá nos dice, hola, saluditos niña Chío, dice por acá. Le enviamos también un cariñito a Julito que nos está escuchando. Un abracito fuerte, un cariñito también. Por acá nos dice, le han enviado una receta para la Liz que al parecer está con un poquito de gripe en el postre. Dice por acá, con trago y limón se va esa gripe. Bueno, es una receta que aún no la he probado, pero no dudo que haga efecto porque ambos son calientes. Por acá también tenemos otro audio, vamos a ir escuchando. Hola, buenas noches.
7: Una buena noche, Jairito. Una buena noche, Chido Ojitos de Capulí.
5: Hola.
7: Jairito, por favor, aprovechándose a 2x1, ponte esa canción de Despertaré, de Jorge Moreno.
5: Qué buen tema.
7: Y también esa de la agrupación Vos Veis, aunque sea poco, ya sabes, pues sintonía los más fieles, los amarillos, aquí, dando apto de presencia.
5: Eso, qué lindo, acto de presencia, nos dicen por acá. Qué bonito escucharlos. Les enviamos un cariñito también acá para Stalin, que está activadísimo con La Cariñosa a través del dial de la 98.1 y 94.9. Y por acá Despertaré, dice, de Jorge Moreno. Qué buen tema, me encanta. Déjenme contarles que ese es uno de mis temas favoritos, así que suene en este 2x1 también. Por acá tenemos otro audio. Hola, ¿qué tal? Buenas noches.
8: Buenas noches, la cancioncita Viento en Soledad de Darwin, por favor.
5: Viento en Soledad de Darwin nos pide por acá, ya la estaremos también colocando. Le enviamos un cariñito para Luis, que también nos está escuchando al borde de su nave, nos dice por acá. Por favor, conduzcan con mucho cuidado, cuidado con las motos, compañeros motorizados, por favor, con mucha precaución. Últimamente he visto muchísimos accidentes en torno a ustedes, por Dios, tengamos cuidado, tengamos cuidado. Por acá nos dice Jairito, ya anda separando lo suyo. Jairito también estaba clasificando la ropa acá, ayudando full, sumándose desde anoche. Entonces, ya, por acá los chicos se gozaban de que estaban preparando ya cada uno su mudada separando. Pero no pasa más allá de la joda, mis queridos cariñositos. Todo esto será entregado el día de mañana, si no pasa nada, Dios mediante, a todas esas personitas que más lo necesitan, que quienes están atravesando ahora mismo muchísima necesidad por este aluvión que lamentablemente tuvieron que atravesar. Por acá tenemos otro audio. Hola, hola, ¿qué tal? Buenas noches.
3: Hola, Chío. Buenas noches.
5: Hola, hola.
3: Ahorita, buenas noches. Por favor, pueden ver la canción de Carla Morrison. Disfruto. Por favor.
5: Claro que sí, por supuesto. Le vamos a estar colocando ese temita. Oiga, qué románticos. De verdad que este espacio de por sí se caracteriza por ser muy romántico, pero nuestros cariñositos lo son aún más. Y eso por acá, nosotros fascinados y encantados. Tenemos otro audio por aquí. Hola, hola, muy buenas noches.
8: Hola, hola, hola, hola. Chi,
5: hola.
8: ¿Qué tal?
5: Hola.
8: Me la han tratado el día de hoy, martes. Doble.
5: Doble, doble de poder.
8: Tita de miel, ojitos de capulí, mi sol, mis churitos, que nomás me le dicen a la Chichichichichio López. Jairito Dávila, ¿qué más, qué más? ¿Qué pasó con el programa Abre Tarde? Uno espera y espera, ya no. Pilas con esa música romántica.
5: Claro que sí, mis queridos cariñositos. Lo que pasa es que en esta tarde estuvieron en la clasificación, poniendo en fundas ropa de mujer, ropa de niño, de los adultos, bueno, de todo un poco, ¿no? Para que todo vaya ordenadito y para que vaya también adecuado para cada una de las personitas que se va a entregar el día de mañana. No podíamos entregar todo un desbarajuste, ¿no? Entonces había que ser ordenados. Entonces, básicamente, la tarde se fue en eso. Por acá estuvieron todos, hasta Gonzalito estaba también ahí a todo clasificar. Por acá nos dice, por favor, mi solicito, me puede complacer con la canción de Te Quiero de Ricardo Arjona y No Me Dejes de Lucero. Gracias, gracias también a ustedes por solicitar sus temas favoritos. Por supuesto, ya le estaremos colocando por acá. Tenemos otro audio, vamos a ir escuchando rapidísimo antes de una pausa comercial que se nos viene ya dentro de poquísimo. A ver, hola, hola, buenas noches.
9: Buenas noches, Jarito, buenas noches, Chito, ojito de capulé, que estamos regresando, ando. A ver, Dina, a ver si te puedes poner la canción Una y Mil Noches de Flan.
5: Ya.
9: Y una de los... de la canción Te Juro Que Te Amo. Gracias.
5: Gracias, gracias a ti también. Le enviamos un abracito al Morenito. El Morenito también es un fiel y leal oyente que siempre se está comunicando con nosotros, que siempre nos hace llegar sus cariñitos, así que esperemos que todo esté muy bien. Tenemos otro audio. Hola, hola, buenas noches.
8: Ah, es de 2x1, ¿cierto? Ponte, señora de las 4 décadas, y te conozco desde el pelo hasta la punta de los pies.
5: Ay, qué bien, me encanta cómo lo solicitan. Le enviamos un cariñito muy especial a Patico, él siempre tan ocurrido, tan creativo, nos llena de buena vibra también, nos contagia esa chispa, ese carisma con cada uno de sus audios, así que le enviamos un abracito fuerte, fuerte, fuerte en este martes 2x1, también el doble de abrazos para todos ustedes quienes nos están escuchando. Oigan, las motos, pasa con todo por aquí, con todo, se escucha clarísimo, clarísimo. Bueno, y con ese pequeño efecto de moto, vamos a continuar complaciendo a cada uno de nuestros oyentes antes de la pequeña pausa comercial. Recuerden que esto es Regresando Ando.

0: Así es, y por acá estamos sonando con Ven Junto a Mí de Claudio Bermúdez. Qué buen tema también que nos están solicitando. ¡Qué lindos! Oiga, por acá tengo una lista de canciones de todas sus sugerencias, pero se nos viene el momento de la pequeña pausa comercial donde tenemos nuestro espacio contratado de todas las noches. Por acá muchos de nuestros cariñositos y cariñositas dicen es la pausa activa. Bueno, tomémoslo como la pausa activa. Se viene la pausa, mis queridos cariñositos. Quédese con nosotros. Regresamos ya en 15 minutitos y continuamos. ¿Qué? Casi se me traba la lengua, chicos. Y continuamos con más de Regresando Ando. Mientras tanto, los dejo acá con el maestro Damián.
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4: Amados hermanos de la provincia de Loja y la provincia de Zamora Chinchipe, bienvenidos al programa La Mesa Curandera Flor de la Esperanza. Muchísimas gracias, mis amigos. Gracias

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Inés. 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La espero el día de mañana en Catamayo. También quiero mandar un saludo por su cumpleaños. Me ha dicho que le mande un saludito al señor Andrés, allá en Yanzasa. Señor Andrés, amigo, cliente, me alegra que papito Dios te tenga con salud. 68 años estás cumpliendo hoy día. Que la pases bonito, que papito Dios y mamita, la churrita del cisne, te bendiga hoy, mañana y siempre. Feliz cumpleaños, don Andrés, allá en Yanzasa, de parte del maestro Damián y la mesa curandera Flor de la Esperanza. 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Porque tú tienes salud, vas a poder trabajar, estar con tu esposa, tus hijos, dedicarte a lo que más te gusta. Pero si no tienes salud, no tienes nada. La salud es lo primero, no te automediques. Cuida tu riñón, cuida tu hígado, cuida tus huesitos, cuidado con el cáncer. Hay cuantos hermanitos que están muriendo con el cáncer. ¡Cáncer al hígado! Hay cuantos hermanitos que no dejan el vicio del trap, la guanchaca, el whisky, la cerveza. Amigo, el trago no lleva a nada bueno. Aléjate de esas amistades borrachosas. Aléjate de ese amigo malo. Rodéate de personas exitosas que te hablen de trabajo, de proyectos, de negocios. No te ajuntes con el fracasado. No te ajuntes con el chismoso, porque serás el quinto chismoso. Mi amigo, ¿quieres ser feliz en tu hogar?

florecimiento, con el agua florida, con la colonia de la ruda, con las espadas, con las chontas. ¿Quieres participar en una mesada? Vamos a darte la mano, amiga. 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
20: Así es, mis queridos oyentes, y ya estamos de vuelta por acá, ya estamos de regreso con Regresando Ando. Marcamos en punto ya las 21:07 y luego de esta pausa comercial, luego de esta pausa activa, continuamos donde nos quedamos, en la buena música, en las complacencias para cada uno de ustedes, porque tengo por aquí varios pendientes, así que rapidísimo los vamos a ir complaciendo porque tenemos algunos temas también para debatir. Más reportes de sintonía, gracias por cada uno de sus whatsappitos cariñosos enviados a través del 0982-981-981. Vamos a complacer por acá a Stalin. Él nos pedía, a ver, recordemos, nos pedía una canción de Boys Bass, creo que me parece. Boys Bass, y también otra de Jorge Moreno. Así que vamos a iniciar con esta. Despertaré. Quédate con nosotros, que esto es Regresando Ando a través de tu dial favorito 98.1 y 94.9.

Ah, es de 2x1, ¿cierto? 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

tío. Buenas noches. Ahorita, buenas noches. Por favor, pueden pedir la canción de Carla Morrison. Disfruto. Por favor.

0: cariñosos, cariñosos, esperemos que sea la tercera la vencida. Regáleme de Tormenta, Existiendo por tu amor y de la sociedad, nada quedará.
1: Gracias.

Buenas noches, buenas noches, Chío. Buenas noches con todos. Puedes ponerme la cancioncita de Gianmarco, Parte de este Fuego, y la de Franco De Vita, Si la ves, con Sin Banderas, con Sintonía, Fútbol.

0: bien y marcamos ya las 22 horas 10 de la noche. Muchísimas gracias a todos y cada uno de ustedes por acompañarnos en esta emisión más de Regresando Ando por acá, súper feliz y contenta de poderlos saludar, de poderlos leer y sobre todo de escucharlos. También tenemos algunos mensajitos que aún se nos quedan pendientes. Gracias, gracias a todos por su reporte de sintonía. Por acá nos dicen, escuchando la 98.1, soy fan de Regresando Ando y de usted, nos comentan por acá. Muchísimas gracias. Por aquí nos dicen, hermosa Chío, tuve el gusto de verla el sábado. Bueno, gracias. Era que se acerque para saludar todo el staff de La Cariñosa. Estábamos ahí presentes, entonces no estaba nada mal saludarlos a todos ustedes. Por ahí también algunos niños llegaron. La verdad que todo el cariño que ustedes nos brindan es muy bien recibido y se nos hace muy grande el corazoncito por cada uno de esos detallitos que ustedes siempre están al pendiente, ¿no? Por acá nos dice, gracias Chío, un feliz y bendecido descanso. Muchísimas gracias también a nuestra querida Magali. Le enviamos un abracito y muchos cariñitos. Con esto nos despedimos mis queridos cariñositos y cariñositas. Nos vemos el día de mañana a partir de las 19 horas 7 de la noche hasta en punto sean las 10. Ya saben que esto es Regresando Ando y por supuesto todo nuestro equipo estará el día de mañana ya entregando las donaciones, que nuevamente se los agradecemos con el corazón. De verdad, gracias por sumarse a los proyectos, a las iniciativas que La Cariñosa siempre está planificando. Sin ustedes realmente los espacios no se crearán. Entonces, muy agradecidos. Mañana ya se estará llevando a cabo todas las cositas, se estará llevando todo lo que ustedes han brindado con mucho amor y mucho cariño para todas estas personitas que realmente lo perdieron todo. Les enviamos un fuerte abrazo, nos vemos el día de mañana. Chao, chao, descansen, coman sano, tomen agüita, y pues aquí nos vemos. Soy Chío López y conmigo hasta el día de mañana. Chao, chao.
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1: 11:03.
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1: 11:03. 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

0: me sigue todavía.
1: Yo creo que sí.
2: Si más y vuelvo a poner un ritmo así, lo vuelvo a partir. ¿Qué fue? 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
1: 3 en punto.
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0: 3:57. 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
3: 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Quiero que me dé viendo qué es lo que pasa en mi vida. Y cuando le leo las cartas del tarot, veo enfermedades. Y me dice, maestro Damián, ¿es verdad? 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

0: 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Hermanitos que me dicen, Damián, algo raro está pasando conmigo. Yo no era así, me dicen. 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Y yo les hago una mesada, les hago un trabajo garantizado para curarlos de la maldad, de la suciedad. Porque cara vemos, corazones no sabemos. La maldad existe, mis amigos, está en la Biblia. La maldad existe, como la propia caridad, también la envidia existe. Hay cuántas personas que te dan un abrazo y son envidiosos, te dan un beso, y cuando te volteas, hablan de ti, de tu familia, hablan de tus hijos. Hay que tener cuidado, mis amigos. ¿Cuántos casos veo a diario? Hermanitos que de la noche a la mañana, de la noche a la mañana, se han quedado en la calle. ¿Y saben por qué se han quedado en la calle? Por la enfermedad, porque han querido curarse y han vendido todo. Y de nada le valió, de nada le valió, porque el familiar ya murió, y murió con un daño, murió con una suciedad. Por eso, mis amigos, tengan mucho cuidado. Muchas de las veces, la maldad, la envidia, tiene tu mismo apellido, tiene tu sangre. Tu propio hermano quiere verte muerto para que se quede con la herencia. Tu trabajador, si tu trabajador quiere que te mueras, te desea lo peor. Hay que tener cuidado. 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También muchos hermanitos van llegando a mi casa en Catamayo. Hermano mío, no dejes que ese problema se haga grande. No dejes que esa enfermedad avance. Hoy es momento de que tu vida cambie. Sé que estás mal, no duermes, el sueño se te quita, te levantas a las 2, 3 de la mañana por las deudas, ¿verdad? Estás atrasado en el banco, tienes que pagar al personal, no hay dinero. Mi amigo, te duele la cabeza, ten cuidado, ten cuidado. La salud es lo primero. Voy a darte un buen secreto, ¿sí? Un buen secreto para que triunfes, para que encuentres la veta de oro, para que tengas lindos animales, para que la suerte esté de tu lado. Usted, amigo, se dedica a la porcicultura. Eres porcicultor. Te dedicas a la venta de chanchitos. Crías chanchitos. Te dedicas a la venta de gallinitas. Eres comerciante. 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Hermano mío, usted que lleva años escuchando este programa, quiero agradecer a Papito Dios y a cada uno de ustedes y a Mamita Santísima del Cisne por esa confianza, por esa fe que día a día ustedes ponen en mi mesa curandera. Yo soy maestro curandero, yo no soy brujo, soy curandero. Yo soy chamán, por mis venas, por mi sangre, mi nombre, mi apellido. Familia de curandero, de chamán. Por eso yo tengo las artes, artes bonitas. Hay muchos médicos del campo, ¿sí? Personas que se dedican a limpiar, a soplar. 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Prepárame una botella, Damián. 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Por favor, amigos, hay que manejar con cuidado, amigo transportista, amigo trailero, amigo taxista, volquetero. Por favor, tu familia te está esperando en casa. Hay que manejar con cuidado por las lluvias. Por el amor de Dios, tengan mucho cuidado. Cuidado con las vías por el tema de las lluvias. Amigos, que papito Dios y mamita santísima del cisne me los bendiga. Permiso.
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2: 4:59.
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0: hágase más allá, si todo eso, abra cancha, abra campito, deje echarme ahí en medio de usted, por Dios, deshágase un ladito, eso. Quite, quite, quite, quite, quite, deme cobija a mí también, por Dios, que traigo las patas heladas.
1: Calla, pinga.
0: Buenos días, ¿cómo estamos, señoras, señores? Qué gusto, qué placer. 5:19 5:19 ¿Cómo estamos, señoras, señores?
2: Gonzalito, Gonzalito, tengo frío, abrázame.
0: Hermano, esas mañas solo sabe el Gonzalo de andar abrazando a los hombres. A mí que me mande una guasmi, a mí que me mande eso, que me diga, hombrito, estoy con frío, hermano, dejo por Dios botando el programa y me voy a abrazarla. Abrazarla. Me voy a abrazarle. Buenos días, señoras, señores. ¿Cómo estamos? La gente que está ya laborando desde tempranas horas de la mañana. Buenos días en los diferentes lugares de comercio, en los diferentes vehículos, también de transporte urbano, también la gente del transporte pesado, la gente de la Fuerza Amarilla,

0: Deje, estás llamando, vea. Bestia, hoy qué desgracia, por Dios. No, mentira, buenos días. Buenos días, un cariñito para Luz Chapa en el camal de Pollos Don Pepe, dice, conocida como Poder. Hermano, ahí está. La chica, ve, si existe la chica Fuego, acá está la chica Poder.
1: Y acá hay otra cursi.
0: Buenos días, señoras, señores. Marquillo, también, ¿cómo estamos? Buenos días. ¿Dónde está Alexandra también? Buenos días, señores. ¿Quién más anda por ahí allá en los Estados Unidos? Buenos días. ¿Cómo estamos, papitos lindos, mamitas hermosas? Qué bonito saber y comenzar esta mañana de esta manera. Sí, señor. Ahí está. Un cariñito para todo el personal de Renoven desde España. Full sintonía también. Qué lindo la gente llega en el continente europeo. ¿Cómo estamos? Buenos días. La fuerza Uber, full martillo en Loja, qué lindo, por Dios.
2: ¡Síganme lo bueno!
0: Omerito, buenos días, cariñitos. A Chalachar también, dice, buenos días. ¿Cómo estamos, Angelito? Desde Brisas de Bolonia, en Loja, a full sintonía también, Angelito, ¿cómo estamos? Hay dos angelitos por acá, qué lindo, una belleza, hermano. ¿Cómo estamos? Buenos días, buenos días, buenos días a todo el personal que está laborando ya en las diferentes cooperativas de transporte internacional, nacional e internacional. Ahí están. Buenos días, señoras, señores. Momento de darle la bienvenida también al único, al internacional, el señor, el único.

0: Buenos días, mijo lindo.
1: Me decía.
0: Te decía.
1: Perro desgraciado.
0: Guau, guau.
1: Pero se lo olvida cuando me decía. Amor, ¿viste dónde cayó mi calzón?
0: Claro, pues ya se aprovechó ahorita, sí, perro, dicen.
1: Sí, ahorita solo dice perro.
0: ¿Cómo estamos, señor Chalachal? Buenos días.
1: Señores y señores, ya estamos listos, estamos preparados y dispuestos en este día miércoles, pupito de la semana, para brindarles un rico mañanero y sobre todo, Virgen Santísima, vaya. Tengo las rodillas raspadas, hermano. Me despegué unas voladas.
0: Hermano, tiene las rodillas raspadas por pegarse unas voladas.
1: Sí, unas voladotas, hermano.
0: O sea que andaba de rodillas volando.
1: Sí, ¿no ve que ayer me puse a arquear?
0: Ya, yo dije andaba en...
1: No, ¿qué fue?
0: O sea, digo, arreglando el agua, digo, no piense mal.
1: No, tampoco eso,
0: No andaba de rodillas entonces.
1: Tampoco eso.
0: Cosa al azar.
1: No, ayer estuve.
0: ¿Qué hay de cierto?
1: ¿Qué hay de cierto de qué?
0: Que hay de cierto que querían meter el gol, dice, y el equipo contrario reclamaba. ¿Por qué ese poste del arco está moviéndose? Balón que caía en sus manos, ¿ves, hijo? Decía, palazo.
1: Ay, Dios
0: mío. ¿Qué tal les fue ayer en los deportes?
1: Súper bien, ya sabes.
0: Súper bien.
1: Ganamos y goleamos.
0: Le cuento que estábamos conversando.
1: Ya.
0: Para ver si no le vamos a ganar en el Indos a la cooperativa de Radio Taxi Carigán.
1: A ver, lleve.
0: Hermano, pucha, ese sí va a ser partidazo.
1: Partidazo, hermano. Yo creo.
0: Solo falta que nomás confirme la contrata.
1: Solo falta eso.
0: Confirma la contrata, hermano, y nos vamos allá ganando esos. Dice que van a apostar un puesto de taxi.
1: Ah, ya ve, mira.
0: Imagínate, y una de esas le quitamos, hermano, todicto el negocio, hermano, la patente a la Carigán. Y le ponemos Radio Taxi La Cariñosa.
1: De un solo, hermano.
0: De un solo, con la filial Carigán. Ya así le vamos a dejar alguito del nombre ya.
1: El presidente, que sea Marquín.
0: Ese Marquín. Uy, sí, buena idea fuera. Buena idea fuera.
1: Ya ve.
0: Ese le da camello a la Shirley.
1: Ay, sí.
0: Ese le da camello, hermano. Cada locutor trabaja tiempo completo. Mitad acá haciendo programa y mitad día se va, hermano, a estar allá.
2: 16:43, por favor, me confirma una unidad.
0: Buenos días, ¿cómo estamos, señoras, señores? 5:25. Aquí estamos.
1: Hornados, doña Lupita.
0: Hornados, doña Lupita B. A don Jorge Suquilanda, hermano, le pongo de. Vea, si ganamos esa apuesta,
1: sí,
0: y le quitamos la concesión. Hermano, yo a don Jorge Suquilanda le pongo que alimente a todito los choferes. La contrata segura ahí. Qué bestia, imagínate, oye. Buenos días, dice cariñosos. Chala, chala. Ha estado arreglando el pozo de rodillas. Lo mismo digo yo.
1: Mucha información ya.
0: 5:26, señoras y señores.

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0: ya que estás con esa música, Terrian, complétale con el sapito de mi vecina, dice. Buenos días, mamá Antonia, también ya está con nosotros en sintonía. Buenos días, la gente de los encuentros, ¿cómo estamos? La gente de Zamora Chinchipe, la gente de Canzama. Hoy también nuestros compañeros viajan hasta allá, sí señor, porque también queremos llegar con un cariñito para nuestros amigos de Canzama. Así que hoy también los chicos, parte del personal estará viajando para allá para poder llegar con un cariñito para ustedes, con mucho cariño, con mucho aprecio, con mucho respeto, sí señor. De eso se trata, poder compartir, porque la vida a veces trata de ser, o se trata en la vida de ser o marcar la diferencia. Quiero públicamente, y eso también lo haré más adelante, felicitar y agradecer a cada uno de nuestros amigos, de nuestros cariñoyentes en la ciudad de Loja, que se hicieron presentes con este momento solidario. Gracias a aquellos que se desprendieron de aquellas cosas materiales que tenían en casa y que dijeron, no, esto va para nuestros amigos de Canzama. Quiero agradecerles públicamente a nombre de quienes hacemos la cariñosa, qué buena moza. Gracias por saber que siempre estaremos y están presentes para nosotros y para nuestros amigos que lo necesiten. Porque este corazón cariñoso nunca, nunca, pero nunca se cansará de latir. Y nunca se cansará de ayudar a quienes más lo necesiten. Así que, desde la cariñosa y desde el mañanero, agradecemos a nuestros grandes amigos, sí señor. Gracias, gracias a mi casi primo también, oye, que envió desde Cuenca también la ayuda. Hoy se estará yendo toda esa ayuda para allá, a Canzama. Sí, señor, 5:37 a.m.
1: Y acá llegó un recurso.
0: No, es preciso agradecer a nuestros amigos, sí, señor. Vamos con la buena música, maestro, porque lo que suena.

0: de mi vecina. Esa vecina, hermano, sí que le encantan los animales. Ayer le vi que metió dos pájaros de un solo tiro. Que hoy día, tremendo sapo que ha tenido, hermano, también ahí.
1: Y en los timpanes, el tenaz del ritmo.
0: ¡Échale, amigo!

0: Buenos días, buenos días, buenos días a la gente allá en Cuenca. ¿Cómo estamos? ¡Buenos días! Esa es la música, mijo, esa es la de doña Antonia. ¡Ataca, mamá Antonia! Camino a España, dice que se va.
1: Buenos días.
0: Sí, te durmies. Mándale acabar de dormir hoy.
1: Quiero la música de la abuelosita, por favor, cariñito.

allá vamos, o a Italia, donde sea, hermano, que nos quieran recibir. Pero allá vamos. Chico Adolfo ha llegado vestido bien chulo, dice. O sea, bello. Guiño, guiño, dijo pana. Ya me entiende ustedes. Le vieran el outfit, hermano, del Salazar. Parece que hoy día se va de monaguillo, hermano. Hoy día se va de monaguillo a la

Elizabeth Medina, ¿cómo estamos? Buenos días. Con esta nos vamos al espacio contratado, ya regresamos.

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2: 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Ya tu marido no te quiere llevar a ningún lado, porque donde te ha llevado ha gastado dinero y nada. sigues enferma, ¿verdad? 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Usted que tiene dolor de cabeza, mareos, tienes a tu hijo que no deja el trago, tu marido no deja el trago, usted que tiene quemazón en la planta del pie, se te hincha el estómago, tiene la boca amarga, saliva espesa, mal aliento, la enfermedad no te deja trabajar, no te deja estar bien en tu hogar. ¿Qué es lo que pasa con tu salud? 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Muchos amigos que han tenido mucho dinero, empresarios, se han quedado en la calle. ¿Saben por qué? Por confiados. Por confiados. 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

0: Carambas, muriéndome estoy por vos hoy. ¿Qué dice? Caramba, pero carambas, muriendo estoy por vos. Yo muriendo estoy de hambre, no por vos. ¿Cómo estamos? Buenos días, buenos días, buenos días, buenos días, buenos días, buenos días, buenos días. Ay, Diosito lindo.
1: Sí, sabe que aquí en el grupo hay una señorita o señora que le llaman la cizañosa. La cizañosa.

0: Se sirve, me sirve por las diseños.
1: Sí.
0: Ahí estamos, buenos días, señoras, señores, ¿cómo estamos? Eso, vaya enviando su cariñito que no hemos dormido juntos. ¿Qué dice? Qué lástima que Don Wichi no dice nada. ¿No será que hoy no hay mañanero? ¿Cómo no va a haber mañanero hoy?
1: ¿Cómo no va a haber? Sí.
0: Por Dios, ¿qué no siente?
1: ¿Qué no siente?
0: ¿Qué no escucha?
1: No escucha.
0: ¿Qué no lo palpa?
1: No lo palpa.
0: ¿No le palpita?
1: No le palpita.
0: Que aquí está entrando suavito el mañanero, hermano.
1: ¡Uy!
0: Si sí estarán en la radio, dice, no se escucha nadie, dice, solo está en las mezclas Freddy, dice, por Dios. No digo, y un día hablábamos bastante, mucho hablan, dice, hagan silencio, dice. No habla, que si habrá programa, dice, por Dios. ¿Qué hay de cierto? ¿Qué hay de cierto?
1: ¿Qué hay de cierto?
0: Que hoy Freddy ha venido de blanco.
1: Sí.
0: Porque Monseñor Jairo dejó encargado la parroquia el monaguillo Palabra de Mar. Como diría el sacerdote. Amén. Oye, ya, no vaya. Diosito va a castigarme después. Buenos días, dice. Qué lindo ese corazón flechado, hermano. Qué bestia, por Dios bendito. De la mujercita dice que sale en bikini al hacer los comprados, hermano.
1: ¿En bikini?
0: La que apostó, hermano, pues nada, que mandó a hacer, hermano, una foto, nada, hermano, del reto cumplido hoy.
1: Déjalo más.
0: Vamos a ver, cariñitos, en este momento, señores, 0982-981-981. Estaba reflexionando.
1: Chuto, ya empezamos.
0: No.
1: Ya. Ya empezamos mal.
0: Estaba pensando.
1: A ver.
0: Y hoy me voy a salir un poquito del tema porque se me vino algo a la mente. Esto también es improvisado.
1: Esto ya es preocupante, hermano.
0: No, nada que preocupante. Es en serio.
1: No lo sé.
0: Te tengo. ¿Cuál monólogo? ¿Cuál mono, vea? Aguante, que esto es de verdad. Aguante, esto es de verdad. Si no digo hoy, no deja que. Uno cuando piensa, ya empezó el monólogo, dice.
1: El monólogo.
0: Pensarán que uno solo piensa.
1: En monos.
0: En monos. No, sino que uno solo piensa con un libreto. No, esto es al natural.
1: Usted, oye, que le hace caso, digo, a su manager de oro.
0: Oye, yo me puse a pensar la plena.
1: A ver.
0: Ya. Y te tengo el negocio y la propuesta de.
1: Ya.
0: ¿Qué tal si nos hacemos influencers? No, serio, oye. Estaba pensando eso. Mira cuánto facturan los influencers, hermano.
1: Ya. Yeah.
0: Y salen hablando cuatro tonteras.
1: Ya.
0: Yeah. Y uno acá hablando de gratis. Entonces yo me puse a pensar, pero en mi tonto pensamiento.
1: Sí, ya lo tiene.
0: De siempre he analizado las cosas.
1: Ya. Yeah.
0: Y quiero ver si es que hay apoyo, hermano, si nos lanzamos de influencers. ¿Y qué contenido les gustaría que nos pongamos a hacer?
2: Puta, parece que me han hecho el amor como...
0: ¡No, ese no! Entonces, eso yo quiero preguntar a los Warmis y a los Caris, que están ya en sintonía.
1: Ya.
0: ¿Sí les gustaría que nos hagamos influencers? ¿Sí habría apoyo?
1: Ya.
0: ¿Y qué contenido le gustaría que hagamos?
3: Hola, papá Google.
0: A ver, ¿usted le entra o no le entra, Freddy?
1: Yo estoy hablando de otra cosa. Usted se va por
0: No, serio, ¿sí le entra o no le entra?
1: No.
0: ¿No?
1: No.
0: Chuta, pero ya lo tengo confirmado.
1: Deje nomás.
0: O sea, yo era un bonito momento que íbamos a tener cuando usted diga, yo te apoyo con todo, hermano, lo que tú quieras, lo que tú digas.
4: Silencio,
0: iba a ser un bonito momento y que iba a recordar, iba a quedar para las memorias. Pero bueno, ya, si usted no quiera, ya está dentro ya.
1: Ya
0: está dentro del proyecto ya.
5: ¿Qué será de hacer con la gente que no pone atención?
0: Renuncio, dice, hermano, de manager, si sigues con las boberas. No, sí necesitamos una community manager. Ahí es donde entra la Magali.
1: Ya.
0: Sí, no sé si el que le enviaron ayer el cariño para la Magali que decía que estaba en el camal de Don Pollos, Don Pepe, es la misma Magali, me confirma.
1: No creo que es la misma.
0: No sé, dicen que posiblemente sea la misma.
1: Posiblemente.
0: Hermanos, que anda agarrando el guayo fierísimo.

0: ¿Hay apoyo y qué contenido quisieran que hagamos?
1: Hay apoyo. Y no hay pollo.
0: No hay pollo. ¿Qué quita nos noticia Camal, don Pepe?
2: Aquí estamos, aquí seguimos y en la trabajación andamos. Saludos y que no hemos dormido juntos.
1: Aquí estamos.
2: Charachaca, charachar.
1: Dime, mijo.
2: Pito de pescado. Señor Catabún Hinchado, que te trae muy buenos días.
1: Catabún Hinchado.
2: Homero Big Mama. Aquí estamos, aquí seguimos. Cariños cordiales. Desde acá.
1: ¿Desde dónde?
2: Del oriente ecuatoriano. Ponte pilas,
1: hermano.
2: No hemos dormido juntos. Ponte pilas.
3: Buen día, Homerito. Buen día, Freddy. Mi estimado Freddy. Mi estimado Homero. Mis estimados. Tanto bonito les cogió la pereza. Eso de influencer es para los vagos, hermano. Ustedes son gentes de bien, trabajadores.
1: Eso es verdad.
3: Trabajen, hermano, dignamente, por Dios. No va a quedar mal a la sociedad. Buenos días, cariñosos, buenos días.
1: Dios te bendiga siempre.
3: Y bendecido. Pupito de la semana. Actívense, cariñositos, que hoy es miércoles. Actívense.
1: Hijos de la gran señora.
0: No hay apoyo, hermano, trabajen dignamente, dice. Chiquita, buenos días, cariñitos, desde Santo Domingo también, en plena sintonía de la cariñosa, qué lindo.
2: Vaya. Buenos días, Freddy. Hola, mi pana Homero.
0: Hola, mijo.
2: Quería decir que iba a apoyar a la influencia, oye, pero ya Freddy la terminé embarrando. Confirma, ya nada, pues.
0: Nada, hermano, no.
1: Yo qué bueno.
0: ¿Qué dice? Vamos.
1: Habla serio, cuerpito de huevo kinder. Ya te quieres cambiar de actividad de la radio. Estás bien.
0: No.
1: Estás bien.
0: No. O sea, vamos a seguir en la radio, pero vamos a ser influencers, ¿ya? Vamos a ser influencers.
1: Deja.
0: Ya si no hay apoyo, igual vamos a ser ya. ¿Qué contenido le gustaría que hagamos? Vamos, rapidísimo. 0982-981-981. ¡Échale, papi! Si no nos sale de influencer, nos metemos a crear, hermano. Nos metemos a crear la página azul. ¿Qué te parece, hermano?
1: No, con este cuerpo yo no, hermano.
0: Alguna degenerada de haber por ahí.
1: Una degenerada.
0: Hola, mi Moni Aguilar, ¿cómo estamos? Linda las postizas, dice las pestañas, hermano. No sé, estas chicas dejan poniendo, hermano, ese filtro, hermano. No hay cómo quitarle.
1: Mire, bonito. ¿Sí? Freddy, dile a Homero que busque al médico para que le detecte la anemia, dice.
0: Alejo, ¿cómo estamos, mi casi primo? ¡Buenos días! Hola, Estelita, buenos días, bendiciones desde Catamayo. Mejor crea apoyos, dice.
4: ¡Ay, ay, ay! ¡Sí!
5: Desde el país de la canela,
0: Jairún Caicedo. Échale, Jairún Caicedo.
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0: Chagua de correr por mis venas, hermano.
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0: La Guatusa.
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0: ¡Confirma mi pana Lobo!
1: Lobo DJ, hermano. Ya no hay baby shower, dice.
0: ¡Esa es! Cuando seas influencer, ¿sí vas a parar bola? ¿O vas a ser un lombo alzado así como el resto, dice? No, hermano.
2: Mire, ya llegó Florcita Maldonado desde Perú.
0: ¡Esa es Florcita!

sin los estorban, lo mismo que nada. Eso, las radios sin Jairo, lo mismo que nada. Las radios sin el Gonzalo, lo mismo que nada, hermano. 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

recién despertando. Ya se prendió la radio, dice cariñito, mijo. Eso, goza corazón, goza corazón.

Virgen Santa, ahora sí. Hola, Jessy Ventimiglia, ¿cómo estamos? Hola, dice ojitos de perrito chihuahueño. Cariñitos desde Catamayo, ¿cómo estamos? Hace la música, amigo. Mi hermana Giovanni Chuari, ¿cómo estamos? Hola, amigo, dice Pasito Tuntum. A full parlante, dice full pirateada.

0: Dale, Wambrito, échale.
1: Yo sin la prima del casi primo, lo mismo que nada.
0: Hermano, lo mismo que nada. Vamos a ver la gente en Quito también que está conectada con nosotros.

0: Ya me hicieron la rabia, hermano, ahora sí. Pero primero déjame enviar unos cariñitos antes de tener rabia, ¿ya? Bendiciones, full parlante, dice, en las minas de Conjimín. Cariñitos para mi pana sucia, dice, hermano. Cariñitos para mi pana Chiri Willy, también, vea. ¿Dónde estará Chiri Willy, hermano? Si estará vivo, no estará vivo. ¿Dónde andará? ¿Qué dice doña Antonia, por Dios?
1: Sí, póngame mi música, que le
0: dije,
1: de la guayusa, por favor.
0: De la guayusa, ya salió la guayusa. Excelente programa, cariñitos, desde Xaraguro. A Pulsintonía y está John González. ¿Qué guasa anda por ahí, papito?
2: Buen día, Omerillo. Aquí estamos, DJ Guava de Bejuco. Aquí estamos, un duelo de la transacción. Aquí estamos y aquí seguimos y para adelante vamos. Feliz día, miércoles. Escuchando el mañanero con la cariñosa, siempre que grito, activadísimo.
0: Esa es, papito lindo, ahora sí. Señoras, señores, llega el segmento. Llega el segmento que gusta a muchos.
3: ¡Qué pase, el desgraciado!
0: Llega el segmento que auspicia a doña Laura Bozzo.
3: ¡Mi muero!
0: Llega el segmento que ya está próximo a auspiciar Corazón Serrano, Agua Marina y más artistas peruanos. Porque en este momento, señoras, señores, agarramos nuestras cuatro maletas, nuestras cuatro perenques y nos vamos directos para el

música, mijo. Confirma, corazón. Mándale un cariñito para el mandarina Darwin, que está trabajando en la panadería Gusta Pan en Lonja. Confirma, mijo. Confirma, buenos días, Alex. ¿Cómo estamos? También, algo de deleites andinos, por favor, dice.

bañar, corra a bañar. Hermanos que estaban haciendo el baño nomás de la avioneta. Solo limpiaban las aletas y el resto por ahí, el fuselaje, nada más. Ahora entiendo, hermano. Ese olorcito a rancio que quedaba en la radio.

0: para cada uno de ustedes. Bendiciones, que todo les vaya bonito. A Polparlante, mientras se realiza aquí las actividades cotidianas de todos los días. Nosotros escuchamos La Cariñosa, que fue la moza, con el Mañanero con la Cariñosa.
1: Esa es. Ahí estamos, la gente del Mañanero con la Cariñosa.

0: La música peruana que va sonando, la que te gusta a ti, la que te encanta a ti, la gente en Guadalupe, ¿cómo estamos? Buenos días, la familia Pineda, cariñitos.
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0: Ahora sí, saca, mijo, saca.
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0: Salud.

Yo sé que estás escuchando La Cariñosa, aunque estás durmiendo al lado de tu marido. Qué lindo, mi negrita, decir esa canción es para mí en sus adentros. ¿Cómo ha de suspirar la guagua? Buenos días, señores. Un cariñito para la familia Bone Falta también. Del Quinche dice un cariñito para la cumpleañera Jordana. ¿Cómo estamos?

0: 6:45.
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0: Buenos días, bellos, aquí estamos conectados con la cariñosa, pegándonos un rico mañanero, cariñosos. Cariñitos desde mi camita, dice, qué rico, hermano, los que están en la camita. Este cariñito es muy especial para Mateito y Sarita, porque ellos madrugan, hermano, a escuchar el mañanero con la cariñosa. ¿Qué te parece, ñaño? Esas guaguas podrían estar durmiendo, hermano. Podrían escoger estar durmiendo. Podrían escoger estar viendo los Paw Patrol. Podrían estar viendo el Winnie Pooh. ¿Qué caricaturas hay más en esta época ahí?
1: Masha y el oso.
0: Podrían estar despertándose a ver Masha y el oso. Podrían estar viendo Nickelodeon.
1: Claro.
0: Hermano, pero esas criaturas se levantan a escuchar estas barbaridades del Homero y el Freddy. Qué lindo, hermano.
1: Mira, tenemos cariñitos desde República Dominicana. Activa contigo, ¿eh?
0: Hermano. Así que entonces, solo finalizo con esto para Mateito y Sarita. Les envío un abrazo enorme. Gracias, mis niños hermosos. Por favor, estudien, coman la sopita y no se hagan locutores. No, mentira. Un abrazo enorme, chicos. A ver, ¿quién más anda por acá?
1: Full sintonía desde Las Palmas, mire.
0: Eso. Y Las Palmas arriba.
1: Digo del barrio Las Palmas, ay, no de ay, Las ay, Palmas
0: yo,
1: arriba.
0: Yo digo Las Palmas arriba, Las Palmas. Pero también Las Palmas es arriba. Habla, chico influencer, dice. Buenos días. Un cariñito para Rosita Poma también, a decir Poma, sí, Poma.
1: Sí, Poma.
0: Rosita Poma,
1: sí.
0: Dice. Hoy juega Ecuador con México. ¿Qué soy?
1: ¿Qué es? Pues, ¿qué?
0: ¿Juega qué? Pues, ¿qué? ¿Macateta? ¿Ecuador-México hoy día?
1: No. No, está mal.
0: Si los mexicanos están bravísimos, hermano. Juegan el reprise. Buenos días, cariñositos. Cariñitos desde Zumba, full sintonía. Dice, en total tierra. A ver, dice, en total tierra de la cariñosa.
1: Se le iba a decir.
0: Total, ¿qué es? ¿Algún barrio o algún sector?
1: No, total debe ser.
0: Total. Vaya, en total sintonía de la cariñosa.
1: Ya
0: le acomodé bonito.
1: Ya le acomodaste bonito.
0: Buenos días, guapo, dice. Madre santa.
1: No, deja.
0: Por si acaso está de enviarles, hermano, allá a hacerse unos lentes.
2: Ya camino descansa, papito lindo. Ya, mi amor, ya.
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0: Buenos días.
1: Ya.
0: Homerito, usted con esa camiseta blanca parece bombillo ahorrado. Oye, ¿sí has visto esos mocos grandototes, hermano?
1: Sí.
0: Igualito, ahorita es que caigo en cuenta, hermano.
1: Oye, mire, una cosita, Homerito.
0: A ver, escuche.
1: Diga.
3: Ya mucha cariñosa, les vale que hagan lo que es un segmento de cariñosa, che. Y pongan cumbia argentina.
0: ¿Ves? Oye, buena, ¿ves? Pues,
3: como no hay todavía eso, pónganse ahí cualquier musiquita, el faraón Maxea.
0: El faraón no todavía. Ahí estamos. ¿Qué dice Josecito también?
1: Ay, ya llegó, mire, ve.
0: A ver, dele.
1: Ya llegó el malvado, mire.
0: ¿Qué dice el malvado? Por Dios, buenos días, don Homero Big con mote. Buenos días, DJ Ceja con desierto. Ya reportando sintonía el malvado desde la flamante unidad 17. 7:30. Excelente programa. Adolfo madrugado está de blanco. Dios los cría y ellos se gustan.
1: Ven, ya llegó. Mira, voy a hacer un reclamo público.
0: ¿A quién?
1: A la señora de los guarapos.
0: ¿Por qué? ¿Qué pasó?
1: Ese día dice que le ha entregado a Duval. No ha estado tapado bien. ¿Sí? Y se ha regado todito en la cariamanga. Por eso apestaba
0: el guarapo. A ver, y yo te digo algo, hermano.
1: Ya.
0: ¿Vos crees que se regó?
1: No, yo creo que se lo tomó.
0: Hermano, ese se haya tragado todito.
1: Todito, déjalo.
0: Vamos, señores, con más de la buena música. Ya a las 6:53, Leo, cariñitos desde orillas del río Zamora, full sintonía también. Mi pana Pancho, buenos días.
1: Dice desde el Vaticano que está.
0: Esa es, cariñitos Rey, dice de la capital del mundo, presente desde Nueva Churra Activo.

planeta. Javier Mora, ¿cómo estamos? Buenos días, mi brother. Clau, feliz San Miércoles. Buenos días para ti también, mija linda.

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0: ¿Cómo estamos, chicos? ¡De vuelta!
1: ¿Qué quieres, chico?
0: ¡Por Dios!
2: Quita, vos no sabes nada.
0: ¿Cómo estamos, señoras y señores? Estamos de regreso. Cariquito para Laura también. Cariñitos cariñosos, dice. Qué lindo, por Dios. Una hermosa dama por acá, hermano. Para que también. Belleza. ¿Qué dice Patico Minga? Buenos días, mijo lindo.
3: Ay, espere, ya está.
4: Día motocos, buen día desde Zamora. Verán, hoy toca chicha pelada. Harán el favor de poner desde las 7:30. No pondrán a las 7:55. 7:30 pondrán chicha pelada. No verán, van a conocer el indio que soy.
3: Ay, hermano, ahora sí, ya estamos amenazando.
0: Madre santísima.
3: Mira, Santi Junior dice, a full sintonía desde el barrio más fiel. Confirmo, ¿cuál es el barrio más fiel?
0: Allá la Huangora.
3: La Huangora.
0: ¿Se ha ido a la Huangora usted?
3: No, yo no he ido a la Huangora.
0: Es próximamente, es que lo van a nombrar presidente de la Junta Parroquial a Lobo.
3: ¿A cuál? ¿A Lobo?
0: A Lobo, a Lobo a, DJ. Ese mismo, hermano.
3: El duraznero.
0: Ese que anda ofreciendo, hermano, dar durazno a todo el que vote por él. Cariñitos dice, en Catacocha para Pepito Puglia, también que está con nosotros. Buenos días. No, la plena, ya dice que como primer vocal, o sea, presidente de la Junta, va a entrar Lobo.
3: Ya.
0: Secretario Santi Junior.
3: Ya.
0: El como por ahí también vive el Carlitos Guamán, el que va a ser tercer vocal. El
3: tercer vocal, ya.
0: Mano, cuarto vocal todavía está en veremos.
3: Está en veremos.
0: ¿Sabes? A mí me pidieron, digo, no, déjalo nomás a Lobo, digo, vaya nomás. ¿Sabes? Oye, digo, ¿dónde andarán esos candidatos? Oye, ya las campañas no se hacen como antes, ¿no?
3: No, ya no, ya no.
0: ¿Cómo lo extraño a don Alvarito Noboa?
3: ¿Qué?
0: Esas eran campañas, hermano.
3: ¡Viva el Ecuador!
0: ¡Colchones! No, eso es lo de menos, hermano.
3: Yeah.
0: Colchones, arrobas de arroz, planchas, licuadora. Esos eran, hermano. ¿Sabes lo que me ponen dando en una campaña?
3: A ver, ¿qué?
0: Ponen dando esos que vienen así, 5 en un paquete.
3: ¿Cómo qué? ¿Qué 5?
0: Esos es Durex.
3: ¿Durex?
0: No sabe qué son. Chuta, hermano.
3: Ay.
0: Deja, no. Esos chicles, hombre, esos que no se mascan.
3: Ah, ese ya sé.
0: Ya. De esos me ponen dando, hermano, en una cama. Una caja de fósforo me ponen dando, hermano. ¿Qué es? Un cilindro de gas.
5: Que todos queremos.
0: ¿Qué es? ¿Qué te vas a mandar hablando? ¡Ecuador! ¡Homero está al frente! Hermano, ¿sí dejarán utilizar esa canción para lanzarme de candidato? No, quítelo. ¡Homero está al frente! Yo sí les diera, hermano, buenos regalos por la campaña. Hoy antes, cuando salías a votar, había comida popular, ¿sí te acuerdas?
3: Sí, me acuerdo.
0: Tú que estás más cerca de la historia. Ah,
3: claro.
0: Hermano, esas eran campañas, hermano, electoral.
3: La plena.
0: Y Goritz, hermano, un almanaque me da.
3: ¿Yo qué hago?
0: Un calendario me da.
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0: Ya no hay, hermano. Esa va a ser ya estoy negociando con el señor presidente. Ya, como él dice que ya se va a jubilar de la política, hermano, me va a dejar esa canción a mí. ¡Homero está al frente!
3: Pero si es la de... Ahorita es la de Daniel.
0: No, es que ya el Daniel dice que va a dejar al lado ya. Me va a dejar heredando de esa canción.
3: Ajá.
0: El Daniel, ya hablamos, ¿no? Más recién. 7:22.

0: siete. Y a ver, para que vean nomás. Dale, mijo. Si no, la super hermano va a pensar que es campaña adelantada. Vamos, ¿quién va a estar por ahí?
1: A ver, dice por acá, un cariñito para el personal de higiene de Loja, que estamos laborando desde las 3 de la mañana. ¿Ya?
0: Ya, listo, señores, vamos con música. Porque eso es lo que suena.

0: ¡Buenos días! ¿Cómo estamos, mi padre Carlito? ¡Buenos días, buenos días! Lenin Morocho también dice, un lojano por el mundo escuchando la cariñosa. ¿Dónde andas, guapito? ¿Dónde andas? Eso parece... Oye, que esa no es la... Ese no es la, ¿cómo se llama ese cerco que hizo el Donald Trump? Eso, ese, ¿cómo se llama? El muro, ¿no?
1: El muro.
0: El yo pensé que era el encercado, hermano, ese que hizo alrededor de su potrero. Eso. Yo quiero amanecer. No medita changado. Pero, ay, Diosito.
2: Chequeado ese cuerpo de ojo.
0: ¿Qué pasa, Abraham?
3: La fuerza de los pobres, Aldala, Aldala.
0: No, no.
3: Es lo que ama.
0: Ese podría ser la fuerza de los pobres, Homero. Ve, ahí está, hermano, ve. Esa también puede ser, hermano, mijo. Yo también, hermano, me pongo a regalar los kits escolares y toda esa cosa. De una que me auspicia la librería y papelería 10 de agosto a mi campaña. Y salgo yo, hermano, al balcón de la cariñosa. ¿Qué te parece, hermano? Todita la calle, ¿cómo se llama esta calle? La Lourdes, hermano, llenita ahí. Salgo ahí con Freddy al lado, porque Freddy va a ser mi vicealcalde. Hermano, la fuerza de los pobres, tu mujer. Vas a ir ahí, hermano. Eso, hermano, Salimos ahí al balcón de la cariñosa. Esa Lauro Guerrero llenita, hermano, con las banderas, la gente de Loja abajo.

0: Gracias.
1: Hermano, yo pongo los soldados para la campaña.
0: De una, de una.
1: Hermano, qué lindo, la gente cómo apoya.
0: Me lanzo, me lanzo.
1: Gonzalo, Gonzalito de Mundo Automotriz, hermano, usted pone los repuestos. Si gano mi alcaldía, sigando la alcaldía, hermano, Gonzalito de Mundo Automotriz, él va a ser el que venda todito los repuestos para arreglar esos carros dañados del municipio, hermano. Ya está. Qué lindo, por Dios. Manolo Cabrera, él va a vender las chompas para poner el estampado, hermano, del municipio de Loja. Ya está, hermano. Gonzalo va a poner el carro también, Diosito bendito. Homerito, un cariñito para mi esposita, dice, está escuchando la cariñosa en Catamayo, dice. Eso es, hermano, es. Buenos días. Dice, buenas, están las propuestas, dice Ceci Castillo. A la Ceci la llevo, hermano, de secretaria de la alcaldía, carajo. Ya estamos, a ver, ¿quién más quiere estar ahí? Manolo, ¿qué dice Manolo? A ver, ponle a Manolo, ¿qué dice Manolo?
0: Primero vamos con el malvado.
1: Allá, dale, dale, ¿qué dice el malvado? Hermano, dice, ve, el primo Mueces de mecánico del municipio. Ya está, hermano, pero eso sí tiene que apoyar en la campaña, ya. Tiene que apoyar en la campaña. A ver, ¿quién más está por aquí?
0: Dice Patico, yo soy el chofer.
1: Ya, ya tenemos chofer, hermano. El malvado tiene que poner el bus, hermano, para movilizar a la gente.
0: Esa es.
1: Eso, ya está, hermano. Declarado, hermano. ¿Quién más?
2: Hola, Homero, Vico, la cola gallito, Inca, cola.
1: Hola, mijo.
2: Cintura y avión. ¿Qué tal? Freddy Salazar. Cuerpo de radiografía y hospital, por aquí estamos. Manelero, muchachos, cariño. Bendecido día, muchachos.
0: Oye, déjeme enviarle rapidito un cariñito, dale, dale, a Mónica Flores allá que nos está escuchando allá en. ¿Saben dónde?
1: Oye,
0: más allá de Machala, ¿cómo es?
1: La Ponce.
0: La Ponce Enrique,
1: qué
0: sí.
1: Qué lindo, hermano.
0: La Ponce Enrique.
1: Hermano, mira cómo es la gente. La gente, y me gusta. A Luisín Massa lo va a traer de asesor de campaña. Hermano, dice, para que no copien eso de la fuerza de los pobres. Hermano, le vamos a poner la fuerza de los gordos.
0: ¿La fuerza de qué?
1: Huevo Kinder, dice que se va. Sí. Si a loco le pusieron loco, hermano, ¿qué no va a ganar yo, ve? Dice, sí, va a regalar la mochila y la pasta de dientes, dice, ve.
0: Acá, la flaquita dice que nos va a poner los sándwiches, dice.
1: Ya está, hermano, mira, ve. Yo me hago tu moza, Homero, dice. ¿Para qué? Claro, hermano. Es que el calde sin moza, lo mismo que le da. Madre bendita. Oye, Homero, dice, méteme en esa colada. No, Marquiño, tú también. Como, no sabes que el alcalde pues tiene beneficios, ¿no?
0: Ya.
1: Tiene beneficios y anda en caso ya, con sí, chofer y toda la cosa.
0: Y mira, ven,
1: Marquiño va a ser mi chofer. Él va a ser mi chofer, mijo, ya.
0: Pero también Patico está diciendo que también va a ser su chofer.
1: Es que voy a tener dos. Claro, porque ¿no ves que yo voy a ser un buen alcalde? Yo voy a ser un buen alcalde y esa política sufridora va a tratar de eliminarme. Entonces voy a tener dos carros. En el uno va a andar el Patico y en el otro va a andar manejando el Marquiño. Entonces hacia la competencia, esa política sucia, no vas a ver en qué carro voy.
0: Eso es verdad.
1: Ya, si le mandan una bomba, pues ya, si le tocó al Marquiño o al Patico, pues ya mala suerte.
0: Dice la muñequita que pone la cola, dice.
1: Ya está la cola, hermano.
0: Mira, Chiri Willy dice.
1: ¿Cómo es eso que pone la cola?
0: ¿Vos pone la cola? Pues la Coca-Cola.
1: Ay, ay, ay, ay, ay. Diosito, hermano.
0: Mire, mire. Dice, ahora, dice Chiri Willy, ¿y ahora qué te pusiste? El loco mero.
1: El loco mero me van a decir, hermano.
0: Te pongo mi, ¿qué dice? Te pongo mi Filemón para que estés libre de llevar, dice.
1: Ese hermano va a ser para la campaña el Filemón. ¿No ves que nos vamos a presentar así como todo político que están en campaña?
0: Ya.
1: O sea, ahorita son toditos humilditos.
0: También.
1: Toditos comen en mercado. Toditos han sabido poner ropa barata.
0: Vamos, repite.
1: ¡Vamos, digo!
0: Espere, por aquí está. Ay, ay, ay, ya me se me perdió. A ver, aquí está.
3: Buen día, Marillo. Buen día, DJ Chala. Aquí estamos, hermano. Ya activados con la cariñosa. Buen día.
4: Pana Homero, alias Puente de Distribuciones, Conexión Costa con la Sierra. Que mi pana Freddy, Chalachar. Mijo, lindos, aquí estamos, aquí seguimos, oye, y no nos vamos. Oye, mijo, qué bestia. Yo ese Freddy, hermanos,
5: Yo no sé, hermanito lindo, que a ver si hombre para poner buena música. Y,
6: gracias.
5: En vez de tener pacto con el diablo, tiene pactos con títulos DJs, hermano. Qué buena música, mil.
6: Gracias, gracias.
1: No necesitas chofer con licencia tipo E.
6: Ya.
1: Acolite, señor alcalde. Qué lindo, hermano. Ya van reconociendo.
6: Ya salió Manolo, ¿eh?
1: ¿Qué dice Manolo?
7: Pero, mijo, endúrate. Vos también estás dulce para los zorros. Oye, mijo, dale hasta las 12 del día. Igual, cariño, yo no va a ver, ¿eh? Ya está llegando a Zamora con Chico Pecho Chifle, mijo. Hasta los deportes, mijo. Y una vez ya, qué chume.
2: Hermano, ya preparan los saquitos de arroz, los saquitos de chifle.
6: Ya está, hermano.
2: Estos enlatados para darle al votante que todavía es indeciso, que no se decide a votar todavía. Homero, producciones, una desgracia. Sí.
1: Señoras, señores, ahí estamos, a cariñita también para mi pana, DJ Ready, la gente de MC Records, también está con nosotros. Vamos, mijito, va, échale música, porque mi propuesta de campaña es que todos los lunes, hermano, ahí en la Plaza de la Catedral, Disco Móvil de Homero Producciones, para que baile la gente mientras busca camellos.

0: firme, mi primera propuesta. Mi primera propuesta es que los lunes el Parque La Catedral va a haber conciertos. Todos los lunes. Confirmen, apoyan o no apoyan esa propuesta.
1: Dice Chili Willy que él pone de las botellas de agua.
0: Eso, vamos Chili Willy. La fuerza de los gordos. Lista 69.

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1: La cizañosa dice que pone para el cuáquer.
0: Ya estamos, señores, ya estamos. Pero si va a haber traguito, dice, claro, ya estamos hablando con un distribuidor, el del Sarumeño. Con ellos vamos a firmar contrato. Icar pega los stickers de la campaña, dice, ve, ya estamos.
1: Ah, la estrellita dice que va a poner los carteles.
0: Esa es estrellita, Dios le pague. Bus urbano, arriba donde la tía Vicky. No gaste más en taxi.

0: mi pana, mi sub Willy dice, yo pido la baja del destacamento y me voy a hacer parte de su cuerpo de seguridad, dice Diosito. Santiago también dice, buenos días, señor alcalde Homero Pilas. Ahí yo entro para su seguridad personal. Ve, ya tengo, hermano, mis gordos. Ellos van a ser, pero eso sí tiene que comer bien.
1: Claro, bien.
0: Porque
1: bien,
0: ellos
1: bien.
0: Van a ser, no van a ser guardaespaldas.
1: Entonces.
0: Ellos van a ser mis gordo espaldas. Ahí está.
1: Mira, mira lo que dice papita lindo, Darío Pinas.
0: ¿Qué dice?
1: Pinas, mijo, yo te apoyo con el cierre de campaña con 3 canecas de anisado, Homero, y unas 20 gallinas finas, hermano, para cerrar bien esa campaña, ¿ves?
0: Eso va a ser buena campaña, mijo. Esa va a ser buena campaña.
1: Mire, por acá, me dice Miguel Puchaicela, dice, Homero, yo pongo la buceta de Don Quina.
0: Sí, ya está, para,
1: con la de la suegra, confía más en mí que en él, dice.
0: Ya está, hermano, listo.
1: Homero, tienes delirio, es de loco.
0: ¡Vamos, señores! La fuerza de los gordos, lista 69.

Eso, sigue con las palmas, siga, siga, siga. A ver, reporte sintonía a los que ya trabajan en el municipio. Si no, yo los pongo jubilando, verán. Yo

buenos días. Ese municipio va a estar peor que dice de la jornada del finado. Puro gilero, dice. Dice que así van a invitar cuando ganen, confirme, dice. Claro, pues dijo, toditos van a salir.

0: Año, qué chévere.
1: Mire, mire, mire lo que dice Papita Linda. Dice, mijo lindo, dice. Y ni sabes, de ti consiguiendo pases para la tía Vicky. Con esa ganamos, mi pan Homero, ¿eh?
0: Es que ese es el arma secreta, hermano.
1: Obvio.
0: Ese es el arma secreta con ese, hermano. Muestra la foto. Yo sé que está prohibido tomar foto, ¿no? Del voto.

0: Lenny Morocho dice, no te resta un puestito en el municipio para ver si regresa mi Loja, Homero,
1: No, de una, yo voy a traer a mis coterráneos de allá lejos. Ya. Yo creo que estamos, dice, todo el personal activado, así listos para hundir más a la ciudad.
0: Maricito Aquila dice, cariñitos, sí, Freddy Salazar, un bonito día, gracias.
1: Gracias. Un cariñito para las chicas guapas del local de Punto Fino.
0: Punto Fino.
1: Las ñañas Gutiérrez, dice.
0: Ahí está.
1: ¿Qué vende
0: Punto Otras Fino?
1: ¿Qué vende Punto Fino?
0: Punto Fino.
1: ¿Qué vende? Creo que para bordar. Ahora sí, señoras, señores, porque vamos a sacar la pelada.
0: Antes.
1: Vamos a sacar la pelada. ¿Tienes un cariñito más?
0: Los cariñitos están a full.

0: les van a corretear.
1: Ah, ya.
0: Pero ustedes también, mijos, vendedores ambulantes, mijos, no sean puercos, mijo, donde la vereda, la acera, la esquina, lo que sea.
1: Ya.
0: Dejen limpiando, dejen barriendo, pongan en una funda que más tarde ya van, mijo, los que recolectan la basura y ya van llevando. Así que, mijo, así
1: ya, ahí está. Homero.

mi hijo, el pueblo. Señoras, señores, ahora sí. Ahora sí. Porque nosotros cumplimos lo que prometemos y en los miércoles nos gusta darles la pelada. Sí, señor. Hemos pelado tu

0: Todo caso dice que van a hacer ya no el mañanero con la cariñosa. Va a ser las sabatinas con la cariñosa, dice. Oye, buenos días, buenos días, buenos días, chicos. A propósito de ello, pues que mire, es una buena estrategia, hermano. Como nos vamos a aliar con el que fabrica el sarumeñito, es más, no nos juntamos con esos inversionistas que dan plata para las ciudades, no para que las mejoras.
1: Con Homero va a faltar el agua, enoja, dice.
0: No. Nos vamos a reunir, hermano, con los inversionistas.
1: ¿Ya?
0: Los chumamos y les hacemos firmar nomás, hermano, para que inviertan en Loja.
2: Sí.
0: Entonces, lo que me sobra a mí, hermano, esa piensa nomás.
1: Mucha avaricia, dice.
0: Échale, mijo, échale, mijo, échale, mijo, vende.

0: como el que sabemos en posa. Dale, dale, siga bailando, siga bailando.
1: Suéltate de taquito.
0: Conmigo no va a faltar el agua, hermano. Casa que le falte agua. Prometido, si le falta agua en su casa y cumplo mi promesa, le mando una Jave Biela. Se chuma, se olvida que no tiene agua. Vamos, mijo, vamos.
1: Hoy aquí ya tenemos de todo. Tenemos juguete, tenemos taquito.
0: Un cariñito para Andrés Álvarez, dice que tenga un lindo día de trabajo.

0: vamos bailando. Vaya gozando, vaya gozando. Confirma Lucho Pogo. Lucho Pogo me va a vender las camionetas para la alcaldía.
1: Diosito bendito, que no habrá que más proponer, dice.
2: Ay, ay, ay. Ay, perdón, no, me equivoqué de canción, perdón.
3: ¿Qué pasó?
2: Esta. Ahí está.
3: Ay, ay, ay. Madre santísima.
1: Ay, Dios. Hermano, ¿cómo llegaría yo en esta campaña, Diosito?
4: Los pobres. Ay, los pobres y alegría.
5: Se ve, se siente. Homero Bicol está presente. Se ve, se siente. Homero Producciones. Una desgracia. Es el título de la campaña.
1: Ahora dice, ¿cuál será el mejor alcalde? Dice, ¿el Pinado o Homero Producciones? Confirma, dice. Hermano, con Homero la alcaldía nos va a faltar el trago y la cerveza, dice. Porque creo que es como vacío sin fondo.
2: Mejor que ponga la canción de un velero llamado Libertad, dice, para despedir.
1: Confirme, dice por acá también. Confirme, dice, con Homero la alcaldía habrá agua virtual y Mishki Tuguito para los jugadores de la cariñosa.
6: Se ve, se siente, Homero te lo mete. Se ve, se siente, Homero está presente.
2: Ay, ay, ay.
6: Alianza debería ser en 4 y 69, Homerito.
2: 4.69, dice.
1: Allá nos vamos a liar entonces con ocho lista.
2: Sí, sí.
7: Homero, cuando seas alcalde pondrás de pilas que el municipio y sus trabajadores sufren de 3 cosas.
1: A ver.
7: La mariconada. Y el trago.
1: Ay, ay, ay. A ver, ¿quién más anda por ahí?
2: Ya el último, el gordito.
8: Buenos días. Se ve, se siente. Homero está presente ofreciendo su cola a la gente.
1: Chamanga, dices, así se equivoca, ¿cómo estarán en la campaña? No, es que nuestra campaña se va a denominar la campaña de la alegría.
2: La campaña de la alegría.
1: Así va a ser, hermano, la campaña de la alegría. ¿No ves que tanta payasada en la política? Pues entonces tenemos que llamarle la campaña de la alegría. Señoras, señores, vamos mejor, Fredicito, no sea malo.
2: Ay, la lista de Homero se va a hacer combinación de Amada y Luz Gutiérrez.
1: Nos vamos, señor Freddy, nos vamos.
2: Bueno, de mi parte, un excelente miércoles, pupito de la semana. Y muchas gracias a cada uno de ustedes por llevarnos en su receptor, pues, tecnológico. Sí, por supuesto. Ya, así que les deseo un feliz día, un miércoles súper chévere, súper bonito. Pórtense mal, pásenla bien y niéguenlo todo. Soy Freddy Salazar. Chau, chau.
9: ¡Sí! Ya.
1: Ay, señoras, señores, vea.
2: Me he reído.
1: Por aquí dice, por acá, escuchando a Homero rumbo al trabajo, Dayanita. ¿Cómo está Dayanita Gualá? Oye, me mandan un WhatsApp al privado.
3: Ya.
1: Confirma, dice Homero, sí mismo vas a lanzarte de alcalde para mandarte, dice, un cariñito en cheque, dice.
2: Hey.
1: Oye, Dios le pague a la gente, no. Dios le pague. Hay que ver lo que diga el juez.
3: Lo que decir.
1: Vota lista 69, la lista de la alegría. Señoras, señores, yo soy Homero, su próximo alcalde, si la vida y el CNE lo permite. Nos vemos mañana, porque así haya campaña el día de mañana. Nos vemos 5 de la mañana en punto, ¿no? Regresamos, en la tarde regresamos. Sí, regresamos en la tarde al...
2: A los metidos.
1: Casi digo, al show de los metidos. A los metiches de la tarde. Así que, señoras y señores, de esta manera nos despedimos. Hoy los chicos van rumbo a Kansama con todo el cariño enorme que se ha recolectado de nuestros amigos lojanos. Así que, señoras, señores, muchas gracias. Esto fue El Mañanero.

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4: En un mundo.
5: Mijo, ya, déjese de vaina, mijo. Todas las películas empiezan así, en un mundo. Ya, pues déjate de vaina hoy.
4: Perdón, tía, sí, tiene razón. Vamos ahí.
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Son las 12 del mediodía y esto ya comenzó. Bienvenidos y bienvenidas al postre con la cariñosa. Soy Lisbeth Rueda y te estaré acompañando durante estos 60 minutos con muy buena información, pero sobre todo excelente música. Comunícate con nosotros al 0982-981-981. Recuerda que nos puedes escuchar en el dial 98.1 y 94.9. Y si te encuentras fuera del país, lo puedes hacer a través de radiolacariñosa.com. Quédate con nosotros porque este postre se

0: Yo estoy con la cariñosa. 12 horas con 10 minutos y ya estamos al aire en el postre con la cariñosa. Qué gusto acompañarlos en este mediodía. Hoy vamos a dedicarle una hora a uno de los artistas que ha sido uno de los ponentes, miren, de sentimientos más trascendentales a nivel de toda Latinoamérica y que muchos de nosotros lo hemos coreado. Pero eso ya viene en contados minutos, mis cariñositos. Mientras tanto, quiero recordarles que se pueden contactar con nosotros al 0982-981-981. Dejarme sus cariñitos y sus sugerencias musicales. ¿De qué parte del Ecuador entero, de qué parte de la bella Zamora Chinchipe, de la bella ciudad de Loja, nos están escuchando a esta hora? Ya saben que me gusta muchísimo leer sus cariñitos y también saber cuáles son sus sugerencias musicales. Mientras tanto, yo quiero enviar un cariño muy especial, muy grande, a nuestros queridos compañeros que el día de hoy salieron rumbo a Canzama. Para todos, bueno, ese conocimiento público que la 98.1, la cariñosa, estuvo desarrollando el fin de semana una actividad en beneficio de nuestros queridos hermanos de Canzama por el aluvión que, bueno, lamentablemente se vieron afectados. Y nosotros, como Radio La Cariñosa, estuvimos el fin de semana en San Sebastián recolectando, toda la ayuda que ustedes nos brindaron, toda esa ayuda, pues, en beneficio de las personas que más lo están necesitando en este momento. Y en verdad, muchísimas gracias, mi gente linda, porque no saben cómo y de qué manera están ayudando a tantas familias que en este momento lo están requiriendo. Así que un cariño muy especial para nuestros hermosos compañeros, nuestra linda Abitubita, Gonzalito, también está Jairito, también está Duval y también John Alex, que están en esta misión de parte de, bueno, que Radio La Cariñosa ha tomado la batuta en beneficio de todas las familias más necesitadas de Canzama. Así que les deseamos un excelente viaje, que todo me les vaya muy bien. Muchos cariñitos de parte del equipo del postre con La Cariñosa, a todos los chicos que están en Canzama. Así que si ustedes los ven por allá, pues ya podrán acercarse, saludarlos, conversar, compartir con ellos, porque bueno, ellos están en una misión súper importante, llevar víveres a todas las familias que más lo están requiriendo, que más lo están necesitando. Si ustedes aún quieren hacer sus donaciones, pues bienvenido sea, porque todo esto va en beneficio de las familias más necesitadas de Canzama y que se vieron afectadas por este aluvión. Así que muchas fuerzas, mis queridos amigos, que todo me les vaya bonito, y un abrazo y muchos cariñitos para ustedes que están en esta noble misión. Mientras tanto, quiero leer más cariñitos de todos ustedes que me están dejando a esta hora de la tarde y me dicen lo siguiente. A ver, se me están escapando esos cariñitos. Liz, muchos cariñitos desde la Daniel Álvarez, que nos están escuchando a full sintonía. Muchísimas gracias al sector de la Daniel Álvarez. Esto es en la ciudad de Loja, que nos están sintonizando a esta hora de la tarde. Nos vamos con más sugerencias musicales, pero en el siguiente bloque ya regresamos para descifrar, descubrir a qué artista hoy el postre con la cariñosa va a rendir tributo.
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0: casa. Aquí estamos, mi gente hermosa, aquí estamos, mis cariñosos, y no nos vamos. El día de hoy, miércoles, el postre con la cariñosa rinde tributo a un artista, y en este momento yo les voy a revelar de quién vamos a hablar, a quién le vamos a rendir tributo, y obviamente de quién vamos a estar conversando durante este programa, todos sus éxitos, curiosidades que de pronto no conocías de este artista. Y es que hoy vamos a dedicarle una hora a uno de los artistas que ha sabido ponerle palabras a sentimientos que muchas veces no sabemos explicar. Ya me va a poner Brian Castillo la canción de fondo, porque yo quisiera que a través de esa canción ustedes identifiquen a qué artista hoy el postre con la cariñosa va a rendir tributo. Mientras me ubican la canción de fondo, voy a pedirle por favor a Brian que me ayude con un... Que ya me la está colocando la cancioncita. Yo quiero que ustedes identifiquen a qué artista le vamos a rendir tributo. Mientras tanto, no sé si podemos escuchar audios de nuestros cariñosos. Ok, me dice que sí, los vamos a reproducir en este momento.
1: Hola, ¿qué tal, Liz? Buenas tardes, ¿qué tal, DJ Silenciosa? Aquí estamos reportando sintonía desde la Almeda y Magura, full, full cariñosa, ya para deleitarnos con el postre, con la mejor moza. A ver si Brayancito te puedes poner la canción Te Amo de Franco y Hervita, gracias, excelente miércoles, muchachos, dale con todo.
0: Con todo, mi cariñosito, a darle con todo. Esos son los ánimos, esa es la actitud que tenemos que tener hoy miércoles, mitad de semana. A ver, mis cariñositos, ya hemos colocado la canción de fondo porque yo quisiera que vayamos interactuando y que ustedes me comenten a qué artista hoy vamos a rendir tributo. Es uno de los artistas más conocidos realmente, de talla obviamente internacional. Sus temas han traspasado fronteras y ha sabido ponerle palabras, como lo comentaba hace un momento, a los sentimientos que muchas veces no sabemos expresar. El día de hoy, el postre con la cariñosa rinde tributo a Alejandro Sanz, que no solo le canta al amor, también canta a las despedidas, a las segundas oportunidades, a los sueños y a esos recuerdos que, aunque pase el tiempo, siguen viviendo en cada uno de nosotros. Así que hoy quiero hacerte una pregunta. ¿Qué canción de Alejandro Sanz te recuerda a una persona que no has podido olvidar? Te repito la pregunta. ¿Qué canción de Alejandro Sanz te recuerda a una persona que nunca has podido olvidar o que hasta el momento no lo has podido hacer? Déjanos por favor tu cariñito, déjanos tus audios al 0982-981-981.
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Gracias, gracias por continuar en compañía del postre con La Cariñosa. Quiero leer cariñitos de cada uno de ustedes y recordarles que hoy miércoles estamos rindiendo tributo a uno de los grandes, Alejandro Sanz. Déjenme sus cariñitos y también sus recomendaciones musicales. De hecho, ya me las están dejando en este momento y yo voy a permitirme leerlas. Y dice lo siguiente, por acá dicen, la canción de Alejandro Sanz, amiga mía, cariñitos, buenas tardes, mi hermosa Mabel, con todo gusto, la vamos a estar ubicando a la sugerencia musical que tú nos la estás haciendo llegar en este momento. Por acá también me dicen, mi soledad y yo me recuerda a

0: continuar, queremos y quisiera reiterar un cariño muy especial para nuestros compañeros, obviamente de La Cariñosa, que están en Canzama llevando ayuda y acompañando a quienes más lo necesitan. El día sábado que acabó de pasar, bueno, todo el equipo, todo el staff de la 98.1 estuvo desarrollando una actividad en beneficio de las personas que se vieron afectadas por el aluvión en Canzama. Así que nuestros compañeros Gonzalito Mix, Abitudita, John Alex, Duval Jaramillo y también Jairito, pues ellos están en este momento en Canzama. Así que muchos cariñitos para ustedes, chicos, y nuestro reconocimiento público por esa ayuda tan importante que están en este momento desarrollando para todas las familias de Canzama que más lo están necesitando. Así que muchos ánimos, muchas fuerzas y muchos cariñitos para nuestros hermosos compañeros que el día de hoy están en Canzama. Toda nuestra buena energía para ustedes, chicos, ¿ok? Bueno, hoy miércoles estamos rindiendo tributo a uno de los grandes, Alejandro Sanz, pero básicamente tengo datitos importantes de este artista que a mí me gustaría que ustedes los conozcan. Bueno, él nace en Madrid, España, específicamente un 18 de noviembre de 1968. Su padre era músico y desde pequeño creció rodeado de flamenco. Yo creo que por ahí nace esa pasión por la música y obviamente por el arte. Ha vendido, y este dato es súper importante, ha vendido más de 25 millones de discos en el mundo, imagínense ustedes, y también ha ganado múltiples premios, entre ellos premios Grammy y también Grammy Latinos, convirtiéndose en uno de los artistas españoles más premiados. Así que son datitos importantes que yo quisiera que ustedes se lleven el día de hoy. Ahora, yo quisiera preguntarles y dejarles también esta pregunta: ¿por qué creen que Alejandro Sanz conecta con tantas generaciones? Porque recordemos que es un artista pues que ya tiene su trayectoria. Así que también quisiera dejarte esta pregunta sobre la mesa. De hecho, te estoy dejando ya dos preguntas. La primera pregunta que hice al iniciar el postrecito con La Cariñosa fue: ¿qué canción de Alejandro Sanz te recuerda a una persona que no has podido olvidar? Y ahora, esta segunda pregunta, acorde a la trayectoria, a la vasta trayectoria de Alejandro Sanz, es la siguiente: ¿por qué creen que Alejandro Sanz conecta con tantas generaciones? Déjamelo saber al 0982-981-981. Antes de irnos con las sugerencias musicales que ustedes nos están dejando, yo quisiera darles una recomendación. Ya saben que las buenas recomendaciones pues no se deben dejar de hacer y lo bueno se comparte. Y yo quiero tomarles la lección, mis cariñosos. Cuando yo menciono Yanzaza, ¿qué almacén viene a su mente? A ver, vamos a ver cómo vamos con esa lección. 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
1: Aquí seguimos en el postre con La Cariñosa. Yo tengo cariñitos y reportes de sintonía de todos ustedes y la verdad nosotros bastante complacidos y muy honrados de que nos permitan todos los días acompañarlos. Por acá me dice mi hermosa Ale lo siguiente. Buenas tardes, mi Liz hermosa. Aquí estamos con La Cariñosa, qué buena moza. Con el postre de La Cariñosa, esperando que tenga una bendecida tarde. Ay, mi reina linda, muchísimas gracias. Dios me las bendiga siempre. Le mando un abrazo de oso rompe costillas. Oye, mi Ale linda, ¿sabes qué? Ese abrazo llega hasta el alma y llega en el momento indicado. Muchísimas gracias, corazón. Cariñitos para mis muñecas bellas, Alexita y Paulita, que las quiero mucho, mucho. ¿Me puede complacer con la canción No Me Compares? Es linda y no me recuerda a nadie. La acabamos de colocar, mi Ale linda, y espero que haya sido de tu agrado. Por acá también me está colocando mi primo, mi querido primo, Oliver. Dice lo siguiente. Cariños, primita bella, que tengas una linda tarde. Qué lindo ese primo que tengo, muchas gracias mi cariñosito, te deseo una excelente tarde y también un excelente resto de semana, que eso es muy importante, y muchos, muchos cariñitos para ti y las mejores vibras siempre. Por acá me dice una cariñosita, estimada Liz, buenas tardes mi hermosa, la canción que me recuerda mis tiempos de colegio es Mi Soledad y Yo. A ver, mi Soledad y Yo, que ya la colocamos, y Corazón Partido. Esta canción a mí personalmente me encanta. Por favor, las puedes poner con todo gusto, mi reina. Gracias. Cariños desde Zamora. Gracias por la canción, porque de hecho ya la colocamos y eso nos dice nuestra cariñosita. Gracias por la canción. Sí la escuché. Me recuerda muchas cosas y me transportó a otro tiempo. Mi Soledad y Yo. Qué lindo que te haya gustado la canción, mi cariñosita. Y ya sabes, hoy miércoles estamos rindiendo tributo a Alejandro Sanz. Tenemos un audio. Me confirma, por favor, Brian, si la podemos. Ok, lo podemos reproducir, así que lo vamos a escuchar.
2: Hola, hola, hola, Melis, ¿cómo está? ¿Cómo está? Porque no se me fue a Kansama. ¿Qué pasó? ¿Que no se me fue? ¿Qué pasó? ¿Qué pasó, Melis hermosa? Ojitos de capulí, boquita de miel, dijo la señora Antonia. Confirma, ¿con quién estás ahí? ¿Con el Motoco o con Brian?
1: Ay, mis cariñositos lindos, a ver, les comento. No me pude ir a Kansama porque no podíamos dejar la cabina completamente solo. Entonces Gonzalito Mix nos dio la misión de estar aquí en la cabina y obviamente darles un programa excelente como todos los días. De ahí, nosotros gustosos de poder ir a Kansama y poder estar en compañía de toda la gente linda que siempre nos escucha. Yo siempre digo que nosotros les debemos a ustedes el estar aquí y nuestra gratitud total siempre, mis cariñositos. Pero no faltará la oportunidad para poder ir a Kansama. Yo tengo que conocer algunos lugares de la bella Zamora y para nosotros, y de hecho con Brian tenemos un reto que ya ahora, Dios mediante, en el mes de agosto lo vamos a desarrollar y ya estaremos yendo para allá, porque hay tantos lugares hermosos de la bella Zamora Chinchipe que para nosotros es un verdadero honor poder conocerlos y sobre todo poder estar en compañía y siempre interactuando con la gente linda que nos escucha todos los días, ¿ok? Y me encuentro en compañía de Brian Castillo, ¿ok? Entonces, él, como todos los días, nos está acompañando y obviamente haciendo magia en la consola, mi cariñosito. Por acá me dice otro cariñosito lo siguiente. Hola Liz, ¿qué dejaste sobre la mesa? Disculpa. Cariños desde Valladolid, más conocido como Bayoco. Bueno, muchos cariñitos para Valladolid. Yo no sabía que se lo conocía como Bayoco, pero gracias por ese reporte de sintonía. Oigan, la pregunta que hoy dejé sobre la mesa fue la siguiente. ¿Qué canción de Alejandro Sanz te recuerda a una persona que no has podido olvidar y por qué? Esa fue la primera pregunta. Y la segunda pregunta, bueno, yo les había mencionado que Alejandro Sanz tiene una vasta experiencia y vasta experiencia y también tiene muchos años de trayectoria y de reconocimiento artístico. Entonces yo también les consultaba por qué creen que Alejandro Sanz sigue conectando aún con tantas generaciones, ¿ok? Esas son las dos preguntas, pero me interesaría un poquitito más que ustedes me digan qué canción de Alejandro Sanz les recuerda a una persona que de pronto no han podido olvidar hasta el momento, ¿ok? Déjanos tus cariñitos, déjanos tus audios al 0982-981-981.
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0: Espinosa. Tenemos un audio, tenemos audios y los vamos a reproducir en este momento antes de concluir nuestro programa.
1: Muy buenas tardes, mi Liz hermosa. Antes que se vaya, por favor, complazcame con una canción de Miguel Bosé. Por dis, sí.
0: Claro que sí, mi cariñosito. Le estamos colocando en este momento y esperamos que sea de tu agrado. Tenemos un audio más y lo vamos a reproducir.
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0: Esos audios, mis cariñositos, muchas gracias por ese reporte de sintonía. Antes de concluir nuestro programa, quiero enviar cariñitos a una hermosa compatriota y ella también nos está enviando muchos cariñitos y dice lo siguiente: buenas tardes, mi querida Liz, bendecida tarde, aquí seguimos en sintonía de la cariñosa. Abrazos y bendiciones, mis chicos ojitos de Capulí. Ya estamos bautizados, Ryan Castillo, como ojitos de Capulí. Gracias, gracias, mi estrellita hermosa. Oigan, yo también quiero enviar muchos cariñitos para nuestra bella Toñita, directamente desde los encuentros. Yo me imagino que debe estar preparando su almuercito, así que mi Toñita querida, muchos cariñitos de parte de Brian y obviamente de parte mía y del poste con la cariñosa y de todo el equipo que conforma la 98.1. Un último audio de Heden.
3: Hola, mi Liz bella, ¿qué tal, Briancito? Aquí seguimos. No se vayan, Liz. Quédese ahí hasta las 10 de la tarde.
0: Aquí, yo creo que nos vamos a tomar la cabina y ya tenemos que declararnos en rebeldía. Yo creo que es justo y necesario, ¿verdad? Exactamente, sí, ya mucho, ya me parece el colmo. Tenemos que tomarnos la cabina de la 98.1, ¿verdad? Por acá también me dice Estrellita, me dice lo siguiente: ¿qué es, mi hermosa Liz? Pienso que hoy no hay en pelotas, no, ya se vienen, mis compañeros son súper puntuales, de hecho mis compañeritos de En Pelotas con la Cariñosa, ya se viene toda la información del mundo deportivo y bueno, hoy miércoles rendimos tributo a uno de los grandes, Alejandro Sanz. Definitivamente hay artistas que logran quedarse en la historia y uno de ellos es Alejandro Sanz. Gracias por abrirnos hoy un pedacito de sus recuerdos, mis cariñositos, por compartir esas historias que nacieron alrededor de una canción. Yo siempre digo que al final la música no solo se escucha, también se vive y hoy definitivamente lo evidenciamos con el tributo que rendimos a Alejandro Sanz. Bueno, hemos llegado a la parte final. Estuvo con ustedes su amiga que los quiere muchísimo, Lisbeth Rueda, y en cabina Brian Castillo. Con nosotros será hasta el día de mañana. Bye, bye.

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1: Bueno, tomamos contacto nuevamente a través de TikTok y también estamos en la radio. Ya estamos en la radio 98.1, 94.9. Interrumpimos el programa. No, ya estamos ahora en la hora de deportes. No hay deportes, estamos por acá. Por Kansama, queridos amigos. Ya terminó el postre con la cariñosa. Por acá estamos un poco perdidos con el tiempo, Avanza rápido el tiempo en estas actividades. Estamos bastante atareados, bastante ocupados. 1:24 p.m. Estamos desde Kansama, acá con los compañeros. Acá estamos con Avi Tubita. Estamos en TikTok como La Cariñosa FM. Por acá también observamos la presencia de bomberos de Biblián, que también han venido por acá al lugar de los hechos en Kansama. Ellos son de la provincia del Cañar, Cantón Biblián. Observamos dos carros de bomberos de Biblián. Avi, estamos ya listos en este momento para obsequiar y dar los kits que nos han donado los amigos oyentes de La Cariñosa a todos los afectados de este sector.
2: Así es, muy buenas tardes, queridos oyentes que están escuchando a La Cariñosa FM 98.1 y 94.9. Nos encontramos en el lugar, en el lugar donde sucedió el desastre natural, que es Kansama. Hemos llegado con todo, con todas las cositas que hemos recolectado el día en el que se realizó el programa, donde estuvo todo el personal colaborando, recogiendo donaciones, pues estuvimos participando, hasta estuvimos cantando, estuvimos haciendo algunas cosas muy bonitas para poder recolectar todo lo que se ha podido y poder traer a nuestros hermanos de Kansama. ¿Qué les podré contar, gente? El ambiente, aparte de triste, porque ellos lamentablemente perdieron todo, lamentablemente se quedaron sin nada, muchas familias se quedaron sin sus padres, sin sus hijos, hay personas que aún están desaparecidas, y eso es lo importante que quiero que sepan, que hay personas que no se han encontrado. Entonces, a la gente que quiera aún seguir haciendo llegar sus donaciones, su ayuda, vengan acá a Kansama. Y nada, estamos aquí, Duval, listos para poder dar todo lo que se ha podido recolectar, y obviamente con el esfuerzo principal de nuestros gerentes también de Radio La Cariñosa, Gonzalito Mix, que también está presente aquí acompañándonos y obviamente encabezando esto que es bonito para poder solidarizarnos y entregar algo con humanidad. También le enviamos este cariño igual a Alex en el Mix, que está pendiente también a la transmisión y nos está preguntando cómo está la situación. Por aquí le digo que la situación, pues bueno, está como lo pueden ver, hoy tenemos un clima caliente, estamos tratando pues de poder llegar con todo lo que hemos traído. Acá está, Gonzalito Mix.
3: ¿Cómo estás, Avi? Buenas tardes, ya estamos en la tarde, Avi, gracias, Duval. Estamos a la espera del presidente del barrio Kansama también para que nos ayude con las palabras, para que pueda saludar a toda la gente de la bella provincia de Zamora Chinchipe. Estamos también en la provincia de Morona Santiago, también en la provincia de Loja. Estamos a la espera del presidente para empezar ya a dar las donaciones a la gente que está acá presente en Kansama, bajo mi querido Duval Rolando Jaramillo. Aquí estamos.
1: Aquí estamos, señor Gonzalito Mix, muchas gracias. Efectivamente, estamos en el lugar de los hechos, como se dice esa frase tradicional, donde las papas queman. Lamentablemente acá hace casi un mes hubo un aluvión tremendo que dejó a muchas familias sin nada, sin exagerar, quedaron sin nada. Nosotros también estamos acá con un granito de arena, gracias a nuestros

0: amigos que lo perdieron todo. Y yo en antes le entrevistaba a Gonzalito y la verdad que le sentí bastante triste. Él se impresiona ver cómo está ahora Kansama y cómo era antes. Yo no conocí este lugar, no sé usted, Avi, si conocía antes de este desastre.
1: Sí, yo tuve el sí, conocí el lugar y yo también me impresioné mucho por cómo realmente después de este desastre natural quedó Kansama, quedó la zona, sus alrededores. Es muy lamentable. Es más, también quiero comentar algo. Cuando nosotros llegamos aquí, se podía sentir el ambiente, la vibra de que realmente triste totalmente, la gente devastada, y a pesar de todo el desastre y la desgracia que ha sucedido aquí en este lugar, la gente trata de ver el lado positivo. Entre vecinos están colaborando, entre vecinos están apoyando, entre vecinos están unidos, y pues nada, en estos momentos difíciles tenemos que unirnos, tenemos que ser solidarios, tenemos que ser humanos, que es lo principal. Y pues qué genial que todos nuestros oyentes cariñosos, todos quienes nos escuchan, nos apoyan, se hicieron partícipes con esta ayuda. De verdad, gracias. Tenemos a los mejores oyentes. Aquí estamos.
2: Muy bien, estamos con el representante del barrio Kansama Bajo. Vamos a escucharle también. ¿Cuál es su nombre? Vénganse un poquito más acá para salir todos a la cámara. Estamos en vivo para Rebelia Cariñosa. ¿Con quién tenemos el gusto?
3: Buenas tardes, mi nombre es Leonardo Ortega, de aquí un morador más del barrio Kansama Bajo.
2: Leonardo Ortega, muy bien. ¿Qué podemos decir a la gente que nos está escuchando por Radio La Cariñosa? Nos están visualizando también. No sé, hacer el llamado para que sigan haciéndose presente con las diferentes donaciones, porque hay mucha gente que hoy por hoy lo necesita. Hoy más que nunca hay que estar más unidos que nunca, ¿no?
3: Sí, primeramente agradecerles en nombre de nuestro barrio, agradecerles a Radio La Cariñosa que han venido con ese granito de arena acá a apoyarnos también en nuestro barrio, lo que estamos pasando en esta situación tan grave de lo que nos sucedió, pues como tienen conocimiento todo el país. Agradecerles de corazón y también decirles a las empresas públicas como privadas, como el Consejo Provincial y Municipio, también gracias a ellos que nos han estado apoyando aquí, haciendo limpieza, en relleno de las casas, todo eso, lo que se pueda. Y de todas maneras, muchas gracias, como le digo, a Radio La Cariñosa.
2: Muy bien, una pregunta más. ¿Cuántas personas faltan todavía para encontrarlos? ¿Cuántos cuerpos todavía están sin encontrarlo después de este tremendo aluvión que hubo acá en Kansama?
3: Sí, estamos todavía con 6 personas que no aparecen. Son 3 de aquí del barrio Kansama y afuera de Zamora, la señora gobernadora con el policía y la que estaba con ellos también, la otra señorita. En total son 6 personas que aún todavía no aparecen, y eso ha pedido a las personas que nos ayuden, o sea, para hasta encontrar la última persona y poderles dar su sepultura, para nosotros también estar un poco más tranquilos, porque es bien difícil aquí como familiares estar todos los días buscando y llegar a casa sin ningún resultado. Entonces no podemos dormir tranquilos mientras no los encontremos a ellos.
2: ¿El presidente de la República del Ecuador se ha hecho también presente o todavía no?
3: En ciertas, como le digo, ciertas instituciones se han venido, por ejemplo, como estábamos en el albergue arriba, sí nos han apoyado en eso de salud, los de gestión de riesgos, la policía, las fuerzas armadas, sí nos han estado brindando ese apoyo a nosotros los que estamos afectados de los 3 barrios, San Isabel, Kansama Alto y El Guayabal.
2: ¿Qué estabas haciendo exactamente cuando ocurrió este desastre, el aluvión, y cuál fue la hora exacta del aluvión que vivió lamentablemente Kansama Bajo?
3: Sí, justamente, verá, como le comentábamos, nos consideramos, así como todos los ecuatorianos, solidarios y que nos gusta ayudar y a las personas que de pronto están en alguna situación de poderles ayudar. Yo estuve ese día justamente arriba con la señora gobernadora y gracias a Dios pude correr al bordo, como digo, entonces ahí pude salvarme yo con mi hijo, pero el resto de personas que pudieron también salir, bueno, todos unos fueron arrastrados, otros pudieron salir al bordo, pero así igualmente rodados en lodo por medio de la palizada, pero gracias a Dios yo avancé a salir y por suerte no salí así golpeado, así poco sí asustado de lo que bajó esa tremenda aluvión. Eso sí quedé yo en eso.
2: ¿Exactamente qué hora fue la aluvión?
3: Eso fue más o menos 12:30 de la noche, fue más o menos el aluvión, porque justamente llegó, no digo, a visitarnos la señora gobernadora, y justamente conmigo, pues yo le dije, por favor, acompáñenos a ver el punto donde era que el río ya se estaba ya desbordando todo por completo, y después bajamos más acá a una casita. Cuando ella ya se despidió, pues entonces yo me quedé por fumarme un cigarrillo porque estaba mojado, decía yo, por el frío.

0: Entonces en ese momento ella se despidió y bajó más acá abajo una señora que tiene una casita ahí de Juan Carlos Tejedor, que donde hacían motocross, todo eso ahí, era en la playita. Entonces de ahí, pues ya cuando yo estaba arriba, pues empezaba la tronazón arriba, que y pudimos correr, así como le digo, alertando a los que estaban cerca, pues de los de acá abajo ya no pudieron, porque yo subí al rato que estaba al bordo, solamente vi para abajo lo que se iban las luces de los celulares, porque se fue la luz, todo, entonces ahí los tapó con todo y ya no hubo cómo ya pues hacer nada por ellos, porque incluso era la creciente del río, era tremendo, no había cómo meternos a ayudarles, o sea, en ese modo del río.
1: Efectivamente, y para ir ya culminando esta entrevista con uno de los moradores de acá de Canzama, La Cariñosa, presente ya en el lugar de los hechos, nosotros hemos hecho todo el esfuerzo posible con las diferentes entidades, diferentes oyentes de la radio, todo esto es gracias a los oyentes que escuchan Radio La Cariñosa. Gracias por recibirnos, y para concluir, ¿a cuántos kilómetros estamos desde donde nace este aluvión, desde aquí, desde Canzama abajo? ¿Usted conoce?
0: Verá, de aquí estamos aproximadamente, se haría unas 9 horas caminando de aquí hacia arriba, donde empezó, digamos, a desprenderse la montaña, así de arriba al cerro.
1: Está bastante lejos.
0: Sí, está lejos, por eso, pero dando la vuelta por allá, por el Cristal, por allá, por el Tibio, por Imbana, por allá, esos lugares, más o menos hay un aproximado de 3 horas para poder llegar al punto donde es el lugar donde empezó, digamos, a desbordarse la montaña. Y eso pedíamos también, por ejemplo, a las autoridades que, o sea, nos ayuden también ya pronto con los estudios, a ver si de pronto hay algo, algunas grietas por ahí de pronto que está en peligro también, para nosotros también estar en eso de que hay una lluvia y ya no estamos tranquilos, porque quedaron en darnos una respuesta, pero aún todavía no nos han dicho nada de eso.
1: Claro, porque eso todavía sigue siendo una zona de peligro, ¿no? Hasta que no hayan los estudios reales, a ver que si se puede seguir viviendo acá en este sector, que es a propósito muy bonito. La última vez que bailamos fue con Sangre Shuar, ¿no? Una gran experiencia que estuvimos también acá animando. ¿Qué podemos decir? Oiga, no sé, por eso la frase dice, todo es en vida, ¿no?
0: Sí, eso justamente, y agradecido también contigo. Como estuvimos aquí también, estabas aquí animando la fiesta, estábamos pasando un momento muy bonito, y como tú pudiste ver que aquí había full gente, o sea, aquí es un lugar muy bonito, entonces eso también para que, o sea, nos ayuden también sería que sea haciendo un enrocado también al río, para nosotros también poder bajar un momento, por lo menos saber los animales que quedaron pocos en la casa, alguna cosa en la casa, limpiar todo eso, porque mientras llueve, por ejemplo, ya nosotros ya es rápido coger y salirnos ya al albergue donde podamos estar nosotros viviendo.
1: Muy bien, por situación del tiempo, queremos agradecer también a los chicos que están en estudios de Radio La Cariñosa. Nosotros en este momento vamos a proceder a dar las diferentes donaciones que tenemos acá con mucho cariño para esta linda gente que hoy por hoy necesita. Nuevamente llamado para el presidente, que hoy por hoy tiene que hacerse presente acá con la gente que más necesita, como es Canzama y diferentes barrios que fueron afectados. También conozco que es Santa Isabel. ¿Cuál otro barrio?
0: Aquí fue el barrio Santa Isabel, aquí es barrio Canzama abajo, y para la parte del otro lado es el Guayabal. Entonces sí, para que el señor presidente también tome cartas en el asunto, y por ejemplo aquí queríamos, como le digo, el enrocado, y también que nos ayuden, o sea, porque nos piden un montón de papeles para, por ejemplo, si es un arrendamiento, hay bastante documentación a presentar, y se nos complica porque usted sabe cómo quedamos, entonces también en el modo de escrituras nos piden, entonces si es que se necesita presentar una escritura, por ejemplo, que el municipio nos apoyara también, o cómo se puede hacer para que nos faciliten, o sea, en grupo puede ser sacar escrituras, todo eso, y poder tener el beneficio de pronto cuando una institución nos quiera brindar algún apoyo, porque si no nos quedamos trancados porque no tenemos documentación.
1: Eso. Efectivamente, muy importante la documentación, como dice el morador. ¿Con quién tuvimos el gusto?
0: Como digo, Leonardo Ortega, y una vez más agradecer a Radio La Cariñosa, y Dios les multiplique de todo lo que están haciendo por nosotros, y Dios los bendiga siempre, y que no sea ni la primera ni última vez que estemos conversando con ustedes, como hemos sido nosotros las personas que siempre tenemos el cariño también, y para ustedes las puertas de Canzama y de la parroquia está abierta para todos ustedes.
1: Leonardo Ortega, presente acá en Radio La Cariñosa. Nosotros también somos una radio zamorana, no podemos dar la espalda a nuestra gente, a nuestro público. Tenemos el gusto de cubrir en la provincia de Morona, Santiago, Zamora, Chinchipe, Loja, y aquí estamos, señores. Vamos a proceder rapidísimo a realizar las donaciones a la gente que está por acá. Queremos agradecer también a nuestro chofer del camioncito, que tiene toda la paciencia del mundo, que está por acá también esperándonos. Les dejamos con Duval Jaramillo. Nosotros vamos ya a proceder a realizar la entrega, nuevamente agradeciendo a todos los oyentes, a las diferentes empresas públicas y privadas que nos hicieron llegar sus diferentes donaciones. Los queremos mucho, ya saben, y aquí estamos desde Canzama Bajo, territorio de La Cariñosa. Dual.
2: Gracias, Gonzalito. Efectivamente, ahora sí, entonces se va a proceder ya a la entrega de los kits que se ha preparado por el personal de Radio La Cariñosa. Gracias a la gente que está conectada. Ahí les vamos enviando cariñitos. A Lucero dice muy bien, gracias Radio Cariñosa por la generosidad. Yanela dice hola mis bellos cariñosos. Jacqueline dice felicidades a Radio La Cariñosa por la gestión que han realizado y esa es la actitud personalmente, estar ahí en lugar de los hechos. A Lucerito también, a Laura. A Mayrita dice bendiciones para ustedes. Jonathan también está por ahí. Lalito, Marcel Evolution, saludos desde el Cisne, dice excelente trabajo. Yanela también, Dios los bendiga por el cariño que se ofrece a Kansama. Cariños desde Zamora. Ahí están los amigos entonces que están recibiendo estas donaciones. Una pequeña donación, pero con mucho cariño de parte de los oyentes de Radio La Cariñosa. Les pedimos que no se vayan, que no se retiren, porque después nos vamos con la ropa que tenemos ahí también en el camión. Hay ropa también para obsequiales, para niños, para damas, caballeros, para toda la gente que sufrieron esta desgracia acá en este sector de Kansama, Santa Isabel y el Guayabal, como nos explicaba el señor Ortega. Acá estamos entonces con el personal de La Cariñosa, con John Alex, con Gonzalito, con la esposa de Gonzalito, con Katy. También estamos con Avi, mi persona, y Jairito, que está en la parte de cámaras. Gracias a la gente que está escuchando la radio también, 98.1, 94.9. Ahí están entonces la gente que recibe la contribución, la donación, que sabemos que les va a servir de mucho. Gracias a nuestros oyentes, estamos en el lugar de los hechos. Gracias a la gente que sigue escribiendo, un abrazo a todos ustedes. Por supuesto, ¿quién más nos escribe por acá? Dice Hornados Lupita, aquí estamos. Supermercado Masbar dice, cariños, gracias a Supermercado Masbar, a Franklin Masache, a Berito Barreto, ellos también obsequiaron su aporte que estamos entregando en este momento. Gracias a Lida Mora, también a Duta Cristian, esa es La Cariñosa, la mejor. Lalito también, otro oyente de la radio, lindo gesto, dice Hornado Lupita, un fuerte abrazo a la distancia y mucha fe, Supermercado Masbar. Cariños desde Loja Panadería, Gusta Pange, por ahí está Darwin. Perfecto, ahí está la gente reportándose a través de la página del TikTok. Gracias, estamos como La Cariñosa FM. Acá estamos dando entonces las donaciones a nuestros amigos, a nuestros hermanos zamoranos, chinchipenses, exactamente en este sector de Kansama Bajo. Gracias, reiteramos el agradecimiento a todos los amigos que donaron el día sábado en el evento solidario en la Plaza de San Sebastián, en la ciudad de Loja. Ellos contribuyeron con su aporte económico, aporte en víveres, aporte de ropa. Efectivamente, gracias, ahí están entonces los amigos recibiendo una pequeña donación que tenemos para ustedes, que hemos traído con mucho aprecio, con mucho cariño de parte de nuestros amigos oyentes. Estamos dando a todos una pequeña contribución. Ahora sí, se hizo la entrega entonces de los kits. Vamos a irnos con la ropa. Queremos ver si aprovechamos también por acá una amiga, una de las afectadas. Vicente Mariño dice desde Ambato, muy buena Radio La Cariñosa, algún día voy a ir a Loja para visitarlos. Estrella Zamora también, excelente, bendiciones a las personas que han contribuido, dice, muchas gracias. Perfecto, entonces ahí estamos con los amigos de Kansama. Por acá estamos, dice, bendiciones por su apoyo, Dios los bendiga siempre. Ever Loor, cariños cordiales desde Catamayo, un abrazo también a la gente de Catamayo. ¿Quién más está por ahí? Maricris Cango, Dios los bendiga por ese hermoso acto desde Macará. Cariños desde Zumba, Cantón Chinchipe, muchas felicidades. Centro de Copiado Digitec presente, Yanelita también obviamente que hizo su aporte. Ayoshita dice también, les enviamos un cariñito, un abrazo desde Kansama. Acá estamos en el lugar de los hechos, señoras y señores, dando nuestro aporte. Ahora estamos organizando ya, queridos amigos oyentes de La Cariñosa y los que están en TikTok, estamos organizando la situación de la ropa. Ya se hizo la entrega de los víveres, se ha entregado de una manera equitativa a todas las personas. Entonces ahora sí vamos a darle ropita, así como les pedimos que se ubiquen. Tenemos ropa distribuida por bebés, después están los niños, los adultos, para niñas y también para damitas adultas. Entonces ahí les estábamos obsequiando. Por acá habían también, habían pañales también por allá, para los que tienen sus bebitos pequeños. Hay una paquita de pañales para la nena hermosa. Ahí está, gracias a ustedes, amigos oyentes. Estamos entonces dando a los que tienen sus bebitos. Tenemos, nos queda todavía papel higiénico. Tenemos por allá unos colchones que vamos a analizar bien a quién les vamos a dar. Tenemos una cocina. La moto no es, por si acaso. La moto no es. Esa no se va a regalar. Entonces, aquí estamos, queridos amigos, en el lugar de los hechos, en este día miércoles. Gracias a toda la gente que está conectada. Ayer bastante trabajo, ¿eh? Yo quiero agradecer a todos los compañeros de La Cariñosa desde el día sábado, una jornada bastante pesada, pero con mucho cariño, ¿eh? Estar ahí en San Sebastián, después cargar la ropa, la radio. El día lunes y el día martes estuvimos separando un poco la ropa, escogiendo la ropa, armando los kits para hoy estar aquí en el lugar de los hechos. Pero pesado, pero reconfortante, una vez que podemos contribuir también con nuestro granito de arena. Desde Ambato dice, muy buena la radio, perfecto. Ramiro Abarca dice, cariñosas, desde Zumba, Cantón Chinchipe también. ¿Quién más está por ahí? Saludos, mi estimado Duval, para ti y todos los que conforman La Cariñosa. Aquí estamos siempre apoyando, muy amable. Un gusto haber podido colaborar con esta gran labor que realizaron los directivos y el personal de La Cariñosa, dice por acá Elizabeth Medina. Darío Pinos, que Dios lo colme de muchas bendiciones. A Gonzalo, muy buen gesto, y a todo su equipo. Perfecto, por ahí está también Alexa. Gracias, Alexa Morocho. Gracias a Radio La Cariñosa por este buen gesto solidario. Dios los bendiga por este corazón. Un gusto poder haber colaborado con un granito de arena. Atentamente, Oscar León, desde Loja. Perfecto. ¿En dónde es? Me dicen. Estamos en Cansama abajo. Ahí faltan las otras personas que están con heridas. Están en sus casas, por acá nos dicen. Dios los bendiga desde Zamora. Saludos, mi estimado amigo Duval, atentamente Oscar, ya dimos lectura a ese mensaje. Hay personas que están en casas de personas de buen corazón y están enfermos, dice este mensaje. Listo, por acá hemos coordinado con las autoridades, personas que conocen a los más afectados, para llegar precisamente a esas personas que más lo necesitan. Hemos hecho un trabajo previo antes de venir a dejar estas donaciones, queridos amigos oyentes. Ahora estamos, como les habíamos mencionado, estamos con la ropa, es lo que se va a entregar en este momento, ropita que está en buen estado, ropa inclusive nueva para los amigos de este sector. De verdad que nos sentimos felices de estar aquí en este hermoso lugar, dando nuestra contribución, dando nuestro aporte, haciendo sentir a nuestros hermanos de Guadalupe, de Cansama, que no están solos, y es el sentir de todos los amigos que están conectados ahí en la radio, que están conectados en el TikTok, por supuesto. Entonces, mostrándoles imágenes desde el lugar de los hechos, podemos observar cómo las maquinaria pesada también sigue llevando escombros, cómo la maquinaria sigue removiendo la tierra, los escombros, los troncos, con la esperanza de encontrar a las 6 personas que todavía no aparecen, ¿eh? 3 personas son de este sector y 3 más de la ciudad de Zamora, en el caso de la gobernadora, en el caso de la compañera comunicadora, me parece que es Ortiz, si no estoy mal el apellido, y también de un señor policía, son de Zamora Chinchipe, de la ciudad de Zamora Chinchipe, que todavía no han sido localizados. Y 3 personas más, entre ellas es una niña de este sector que no ha sido todavía localizada. Entonces, ahí estamos, queridos amigos, Ahora sí, ropita para niña. Ropita de niña. Ahí les vamos preguntando por edades. De verdad que se ha traído bastante ropa, bastante ropita. Entonces, para que reciban, hay bastante ropita de niña, de bebé, de niño, de jóvenes, de señoritas. Por supuesto, aquí estábamos, queridos amigos. Dice, ¿qué mano dicen por acá? A las tres niñas que quedaron huérfanas, ayúdenlas, por favor, dice. A las tres niñas que quedaron huérfanas, sí están en casita, recién les dieron del alta. Falta Don Paqui, dice. Falta la Martina, que está herida. Bueno, están presentes los señores. La familia de Patricia dice que falleció también. Sería bueno que reciba su contribución. Efectivamente, se hizo un llamado a todas las personas de ese sector, de los lugares aledaños como Santa Isabel y el lugar del sector de Guayabal. Entonces, para que estén presentes acá en este día, esperemos entre las personas que están aquí, que sean ellas las más afectadas. Me comentaban que en Santa Isabel, donde fue el desastre más complejo, por así decirlo, donde se llevó todo, ventajosamente no había mucha gente en ese momento, porque me dicen que es un lugar turístico, que son pocos los que ahí estaban viviendo o durmiendo esa noche, porque la mayoría viven en Guadalupe o quizás en Zamora, y solo llegan ahí porque es un lugar turístico. Entonces, si no, estuviéramos hablando de un desastre de dimensiones más grandes, queridos amigos oyentes de La Cariñosa y a los seguidores de el TikTok. Entonces ahí les estamos. Ahí están los compañeros de La Cariñosa, un arduo trabajo en este día miércoles entre semana, dándoles la colaboración que ellos necesitan en estos momentos difíciles, en estos momentos complicados. Gracias a la gente que sigue escribiendo, a quienes están observando la transmisión en vivo. Sí, ya nos habían mencionado, hay tres niñas que quedaron huérfanas, dice acá este mensaje. Listo. Por ahí quería hablar con una damita del Guayabal que me comentaba un caso bastante triste, no sé si ya se fue. Quería conversar con ella, pero me parece que ya no está. Gracias entonces a la gente. Nosotros reiteramos nuevamente el agradecimiento a todos ustedes por esta ayuda solidaria que nos han brindado y que nosotros a la vez estamos ayudando a la gente de acá, de nuestros hermanos de Canzama, de la parroquia de Guadalupe. En este momento, entonces, ahí están los compañeros. Podemos observar por allá, Jairito. Ahí están entregando las donaciones los compañeros. Por ahí está Avi. Por ahí está Gonzalito. Por ahí está John Alex. Por ahí está Katherine. Dando las donaciones a los amigos de Canzama. Hoy estamos con ellos para que no se sientan solos. Agradecer también a las diferentes entidades que se han hecho presentes. Vino acá la gente de Cotopaxi, encabezada por su prefecta Lourdes Tibán, que también estuvieron por acá dando su contribución, dando su aporte. A todos ellos, gracias. De verdad que en estos momentos es donde se ve esa mano solidaria de toda esa gente linda, esa gente bonita que contribuye, que acompaña en los momentos difíciles. Se hace la entrega entonces en este momento de las donaciones a nuestros amigos, a nuestras amigas. Hay ropita en perfecto estado, en buenas condiciones. Ahí se hace llamado a quienes tengan niños, tengan niñas, hay ropita en buen estado para que se acerquen a recibir. Efectivamente, queridos amigos, estamos en la transmisión entonces. Desde el lugar de los hechos, efectivamente, vamos por acá. Ya, queremos hacerle una entrevista a una amiga que resultó bastante afectada. Estamos en vivo a través de la... Estamos en vivo en ese momento a través del TikTok de La Cariñosa. Cuénteme su caso, regáleme su nombre y su apellido.
3: Lady Ambuludí.
2: Lady, ¿usted de dónde es? ¿Dónde vive? Cuénteme su caso.
3: Nosotros vivíamos en el sector del Guayabal.
2: El Guayabal es uno de los lugares más afectados.
3: Nosotros teníamos ahí un emprendimiento de restaurante, de bebidas, y también, por lo tanto, también era nuestra vivienda. Entonces, con esta tragedia se perdió absolutamente todo. No quedó nada. Nosotros éramos arrendatarios. La propietaria es Blanca Quesada y nosotros solamente teníamos pues ahí arrendado,
2: ¿no? Lady, ¿usted dónde es?
3: Nosotros...
2: O sea, ¿pero son de aquí mismo del Guayabán? ¿Arrendaban el local mismo?
3: Arrendábamos allí en el Guayabán.
2: ¿Pero usted vive, o sea, nació en ese sector mismo de...
3: No, yo provengo de Santo Domingo.
2: Ah, de Santo Domingo. ¿Cuál es su llamado, Lady, a las autoridades?
3: Que si podrían darnos una ayuda, una solución, pasa que como nosotros somos arrendatarios, creo que no se ha habido la ayuda oportuna, creo yo, para nosotros, ¿no? Se perdió el negocio, se perdió con lo que podíamos empezar. Ahorita no tenemos nada, por el momento nos estamos quedando en el albergue y gracias a Dios la comida no nos falta, pero una ayuda como para poder empezar de nuevo, un pequeño emprendimiento, una cocina, no nos quedaría nada mal, unas ollas tampoco no nos quedaría nada mal.
2: El momento del desastre, ¿usted dónde estaba?
3: Estábamos en mi casa, en Guayabal. Pero nosotros, por la inundación que se nos llenó completamente de agua, pudimos salir pronto. Salimos a este cuarto para las 12, nos salimos de la casa porque ya cayó muy feo el agua, todo se inundó, ya no había nada que hacer, no pudimos rescatar ningún electrodoméstico ni nada porque no había en qué cargar. En ese momento, desesperación, la gente subía, bajaba, entonces no se pudo salvar nada.
2: Aparte de las cosas materiales, ¿perdió algún familiar?
3: Gracias a Dios, no. En ese momento nos encontrábamos 3 mujeres y mi hijo, y no pudimos hacer mucho, entonces no, familiares no se perdieron, gracias a Dios, solamente hubo pérdidas materiales.
2: Lady me dijo su nombre. Lady, usted me comentaba de que no han recibido ninguna ayuda, porque me imagino que tienen un listado para irles ayudando, y en ese listado consta el nombre de la dueña de casa, no de ustedes.
3: No, solamente la propietaria, como ella es la dueña de la vivienda, entonces se la toma más en cuenta la señora, pero de ahí los arrendatarios éramos nosotros, mi familia, mis mamás y así.
2: ¿La señora no les ha compartido, por así decirlo, que ella ha recibido a ustedes?
3: No.
2: ¿Y ella vive, dónde vive la señora Lady mismo?
3: Ella vive en Guadalupe.
2: Guadalupe. Entonces ella es la que recibe la donación de las autoridades.
3: Imagino que sí, la verdad no puedo decir que ella recibe todo, pero de ahí tengo entendido que si le llaman para cualquier tipo de donación, sí, porque la toman en cuenta porque ella perdió una propiedad, pero...
2: Entonces, ustedes ahora están en un albergue. ¿Dónde está este albergue?
3: El albergue que da diagonal al Parque Central de Guadalupe.
2: ¿Ahí les dan lo que es la comida y para dormir?
3: De hecho, sí, para dormir ahí.
2: Muy bien. Finalmente haga nuevamente el llamado a las personas que están en vivo ahora en el TikTok. Si alguien quiere donarle, ustedes necesitan para empezar de nuevo su negocio, de pronto deje su número, ¿cómo se pueden contactar con usted?
3: Claro, y mi número es 0979-514987. Si alguien nos quiere brindar la ayuda como para empezar de nuevo, que sea con un emprendimiento pequeño, sería muy, muy, muy grandiosa la ayuda que nos podrían brindar.
2: Gracias, Lady. Esperemos que tenga la acogida de los amigos que están en TikTok. Alguien que le quiera ayudar, porque lamentablemente se quedaron sin nada. ¿Cómo está, mi estimada? Regáleme su nombre.
4: María Asunción Sacapoma.
2: Doña María Asunción, cuénteme.
4: De Guayabal, es que tenía una casita de madera, no fue buena casa, pero para mí ya servía. Yo pasaba ahí, por la pobreza yo no tengo ni terreno, nada. Y allí iba por el centro de Guadalupe, me pasaba arrendando. Hace de Tarsia, cuando crece el río, sí se sale para dormir arriba. Esa tarde, cuando estaba ya crecido el río, salía ya. Yo salía, pero si no, nosotros también habríamos pasado algo ahí.
2: ¿A dónde salió usted ese día?
4: Guadalupe.
2: ¿Usted tiene ahí solo para... ¿Va por negocio o...?
4: Yo no tengo casa, nada. Mi hijo pasaba arrendando ahí. Donde mi hijo, yo me fui saliendo. Entonces, yo no tengo ni Guadalupe, ni a dónde, yo no tengo ni un pedazo de terreno. Yo, esa casita, ese terreno también es un señor que se fue para estado, para otro país, me dejó dando para que haga casita. Entonces nosotros los hicimos casita para vivir ahí, pero ¿qué es lo que pasa? Ya se llevó el derrumbo el casita.
2: ¿Ventajosamente no estuvieron ahí ustedes?
4: No, nosotros no estuvimos ahí, ya salimos, ya estaba botando el río hasta medio cuerpo.
2: ¿Dónde está viviendo usted ahorita?
4: Ahorita en albergue.
2: En el albergue que está aquí en Guadalupe.
4: Sí.
2: ¿Cuál es su llamado, doña María Asunción? ¿Qué es lo que usted pide?
4: Yo pido por la ayuda, ojalá que ayuden, hacen alguna cosita para poder vivir. Y ¿a dónde no puedo ir? Pues, como yo a la arriba también se ha arrendado, no tengo ni plata para poder pagar.
2: Claro, le entendemos, la situación es bastante compleja. Esperemos que alguien que está observando este video se puedan acercar donde usted, a Guadalupe, pregunten por usted, las autoridades, y de alguna manera puedan ayudarle, porque ¿usted con quién vive?
4: Yo.
2: ¿O vivía?
4: Con mi marido.
2: ¿Con su esposo?
4: Sí.
2: ¿Y los dos están ahora en el albergue?
4: Sí, los dos estamos.
2: Gracias, doña María Asunción. Esperemos que tenga la acogida de
4: la vecina también, ella también, no entiende mucho. De ella está más heladito, le vive. Así mismo no pueden ayudar. Claro, sí está parando la casita, como gente, son habladores y pueden decir que sí hay casa, pero no puede entrar, está embarrado toda la casa. Y no hay quien ayude, no tenemos precedente a casito, al río, otro lado, es en Guayabal. A los dos sitios nosotros estamos perjudicados, de los dos, pero no toman cuenta por nosotros nada.
2: ¿No han recibido ninguna ayuda de las autoridades, del presidente? ¿No les han dicho, ya les vamos a ayudar en esto, vamos a analizar cómo es el tema? ¿No les han dado ninguna noticia buena?
4: Sí, verás, así fue eso. Yo sí entiendo eso, lo que tú dices. Sí me dijeron, pero lo que tiene es escritura. Si no tiene escritura, no hay cómo.
2: ¿Los que tienen escritura les van a ayudar?
4: Sí, escritura dijo que va a ayudar. Es que nosotros no tenemos escritura. Y ya no hay cómo que ayudan. Para ella tampoco no tiene escritoria.
5: Solo tengo compra-venta.
2: ¿Compra-venta tienes?
4: Sí, solo tengo compra-venta, no tengo escritoria.
2: ¿Cuál es su nombre?
4: María Asunción Tene Hualán.
2: Ya, ¿usted con quién vive?
4: Yo con marido, con hija, tres vivimos. Ahorita vivimos en arriba mismo.
2: ¿Siguen viviendo en la casita o ahora ya en el albergue?
4: Sí, ahí vivo, no puedo ni llegar nada, ahí tengo gallinitas, ahí tengo sueldo solo para gallinitas dar de comer bajo, no hay como de ni cocinar nada, está pura barro dentro.
2: ¿Y cómo sobreviven las, no se afectaron los animalitos?
4: Sí, no sé cuántas gallinas eran muertas, gallinas, tenía unos coisitos, toditos, con casa y todo llevado, sí, como tenía para gallinita aparte, para tender ropa aparte.
2: ¿No perdió ningún familiar usted?
4: Familiar, no perdió, solo animalitos perdí, ropas, algo por barros también se ha hecho, sobre refri se ha caído, pues en barros está donde se refri, dejamos encimita de mesa, ya estaba pues, agua crecido. Solo agua nomás estaba imposado, ya nosotros fuimos saliendo las 1 de la mañana, pues fuimos saliendo, por ahí fuimos saliendo.
2: Esperemos que las autoridades que están viendo en esta transmisión en vivo en TikTok de La Cariñosa, de alguna manera lleguen acá al lugar de los hechos y les puedan dar una mano. ¿Cuál es su llamado a las autoridades, a las personas de buen corazón? ¿Qué es lo que usted más necesita? ¿Qué es lo que pide?
4: Yo para que ayuda, para ayuda quiero pedir para hacer una casita, como no hay con más altito, nomás quería así.
2: Me dicen que están dando una ayuda, pero solo a los que tienen escrituras, ¿no? Y en su caso.
4: Quiero, vamos a dar, dijo, así cuando tiene escritura, dijo, no tengo escritura, como vamos a ver, dijo, pues no sé qué hará. Ese nomás estoy pidiendo favor para que ayuda, como no da, hacen cuenta a nosotros nada, como el de Guadalupe, de Guayabal, solo cansamos, dice, por eso no hace saber nada, nosotros no hemos sabido aquí cuando viene.
2: Ah, no les han ayudado mucho al sector de Guayabal.
4: No se hace cuenta nada, no se cuentan.
2: ¿Por dónde está el sector de Guayabal más o menos?
4: Sí,
2: en la parte de atrás.
4: Sí.
2: ¿Hay cómo ir por ahí?
4: Sí.
2: Ya vamos a ver si nos vamos para allá también para mostrarles cómo está ese sector.
4: Sí, para ir ya.
2: Ya, vamos, hacemos una transmisión un ratito más acá y vamos en un momento.
4: Ya, gracias.
2: Gracias. Ahí están las personas afectadas, una de las personas más afectadas de este aluvión. Nos vamos a despedir un momento de Radio La Cariñosa de la FM, acá en el TikTok. Vamos a continuar un rato más, nos despedimos de la frecuencia de la 98.1-94.9. Más adelante vamos a enlazarnos de nuevo, gracias. Seguimos dando lectura a los mensajes, dice... Si hay gente que no vivían en esa zona, pero sí perdieron sus fuentes de trabajo, su inversión, efectivamente es lo que nos comentan. Que Dios les bendiga, gracias por ayudar a quienes más lo necesitan. Dice, si ahí está el papá y la abuela, ya les vi que revivieron de las tres niñas. Ah, no, eso no se entiende. Gracias, Dios los bendiga, dice por acá. Vamos con otro mensajito. Solo a los de Kansama, a los que fueran afectados, están regalando.
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1: 2:03. 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

0: es Ecuador, Ecuador, Ecuador, Ecuador, Ecuador, Ecuador, Ecuador, Ecuador. Aquí estamos, señoras, señores. ¿Cómo estamos? ¿Cómo estamos? Preguntamos, ¿cómo estamos? La gente que está con nosotros, oiga, buenísima la tarde que tenemos preparada para hoy. Porque aquí estamos los únicos, los propios, los únicos que le ponen sabrosura, sabor y sandunga a esta tarde, sí, señores. Estamos llegando, no, señores, no, no los metidos de la tarde, no. Estamos, señores, señoras, los metiches de la tarde. Ay, ¿cómo estamos a los tiempos, mijo, que venimos bien dormidos hoy día, sí? No se me escapa nadie ni ninguno de ustedes. ¡Aquí estamos! Buenos días, digo, buenas tardes, moceros. ¿Cómo estamos, Virgen Santísima? ¡Oiga! ¿Qué es? Hay una creencia de cuando el gallo... No, en la plena. Cuando el gallo canta en horas de la mañana, es porque alguien va a morir, hermano. Así que, hermano, mejor guarde nomás ese gallo por allá. Guárdese el gallo y deje ahí nomás, señores. ¿Cómo estamos, mijolitos? Oiga, vengo y me lo encuentro al hombre en la posición que nos gusta a todos. Hermano trabajando. ¡Qué lindo, por Dios! Señor, ya está con nosotros el doble del enemigo de He-Man. Sí, señor. Ya está el hombre, el cual sirvió de inspiración para crear a Tundra el Inmortal. Sí, ya está acá el señor Freddy Salazar. Hola, mijo lindo. Qué gusto, por Dios, estar contigo.
1: Bueno, pues, Homerito, muy buena tarde a todos ustedes. Ya estamos, no en los metidos, sino en los metiches de la tarde.
0: Hoy somos los metiches de la tarde, hermano.
1: Sí, por supuesto, estamos aquí dando un apoyo a nuestros compañeros, ya que están en Catzama, por supuesto. Están brindando esa ayuda para todos los damnificados. Y, por supuesto, nosotros estamos preparados y listos en esta tarde espectacular para brindarles música, alegría y, sobre todo, sacarles una sonrisa a pesar de todo en este pupitro de la semana. Así que bienvenidos a los metiches de la tarde. Estamos preparados y dispuestos en esta, pues obviamente, esta tarde espectacular, valga la redundancia, para todos ustedes. Bienvenidos, bienvenidas. Y bueno, pues aquí estamos y no nos vamos.
0: Aquí estamos y no nos vamos, señoras, señores. Lo mejor, los metidos de la tarde. Estamos juntos a nosotros para poder compartir y poder celebrar, para la pasar sumamente bien. Quiero reporte, quiero ver si la gente está viva, por Dios, quiero ver si la gente está viva. Quiero que se reporte con aquí estamos, señores. Aquí seguimos, voceros a full sintonía, dice la gente de Hornados Lupita.
1: Ay, ay, ay.
0: Qué bestia, una belleza, Hornado Lupita. ¿Cómo estamos?
1: Yo pedí una en la mañana.
0: ¿Qué tan temprano amaneció? Dice.
1: Temprano amaneció.
0: Hermano lindo, aquí estamos, Carlitos. ¿Cómo estamos, mijo lindo? Mire. Joseph, yo también, dice, aquí estoy, dice. Sí. ¿Cómo estamos? Eduardo, Patico Minga, ¿cómo estamos? Este nombre, como le han registrado, hermano, imagínate.
1: Ay, ay, ay.
0: Siempre tuyo. Darío, ¿cómo estamos, mijolito? Vamos reportando, señores, sintonía. Conductores de buses urbanos, señores choferes de taxi, señores conductores de los piratas, señores choferes de los vehículos de casa también, señores choferes de las mulas.
1: Mulas.
0: Sí, pero no las quise. No, esas no. Esas, señores. Oye, ¿cómo es eso que ya me han subido el pasaje al bus?
1: ¿Por qué?
0: Han subido el pasaje al bus, loco. Qué bestia,
1: hermano. No le creo.
0: Yo te conté en días anteriores que andaba pretendiendo, pues no, una guambrita de la Suay, ¿no?
1: De la Cuenca. De Cuenca.
0: Andábamos ya en esas, me dijo, ya terminó esa relación.
1: Ya terminó.
0: Ya terminó, hermano. No hubo cómo proseguir. Estuvo como, esto estuvo más costo, hermano, eso que, uh-huh, ese trámite que trámite del seguro.
1: Trámite del seguro.
0: No hubo cómo proseguir, loco.
1: No hubo
0: ¿qué es, hermano? Va a estar gastando 10 de ida, 10 de vuelta, no, casi 11 para verle. No.
1: Y aparte, llevarla arriba al zoológico.
0: No, pucha, 10 más ahí. No, yo le dije, mijo, o sea, las ganas son ganas, ¿no? Tú y yo nos hemos comprendido, linda, le digo, pero la economía está primero, le digo.
1: La economía está primero.
0: Mucho, hermano, le digo. Me dijo, mijito, pero ven a vivir acá, dijo.
1: Ah, ya.
0: No, le digo, yo cualquier cosa menos dejar a mi cariñosa. No. Cualquier cosa menos dejar a mi cariñosa. O sea, por último, hasta el hogar se puede perder. Pero menos la cariñosa y dejar a mis cariñoyentes.
1: A ver, al
0: menos que el Gonzalo me quiera poner en una oficina allá en Azuaya y sí nos vamos. Si no, mija, le dije, deja nomás, le dije.
1: Deja nomás.
0: Sí, o engordo unos cuatro cuchis.
1: Engordo unos cuatro cuchis.
0: Y ahí sí me pones una oficina allá en la radio y ahí sí yo sí voy. Si tal caso me quieres.
1: Ya.
0: Si no, deja nomás. Se acabó esa relación, loco.
1: No, ya.
0: Gracias a los señores que subieron el pasaje, señor. Ya, gracias. Ahí nomás.
1: Ya, gracias.
0: Se jodió la relación. Primera vez que iba a tener mosaico, hermano.
1: Primera vez.
0: Y se fue jodiendo todito, hermano. Gracias al transporte que ya ha subido de pasajes, hermano.
1: Eso es verdad.
0: Ya mismo se alocan los del bus urbano también. Ya mismo se aloca el malvado, hermano.
1: Ya mismo se aloca el malvado.
0: ¿Cómo estamos, señoras, señores? Nunca lo tomes a mal. Siempre lo que decimos acá, tómalo a bien, porque nosotros le ponemos ese toquecito de humor para compartirte las noticias que están pasando en el país. Sí. Aquí estamos, Betichas, dice también Sandro. ¿Cómo estamos? Por acá, Patricio Ceruma. Vamos, dijo, reportando. Aquí estamos, buenas tardes, un cariñito en Cachamayo para el mejor maestro, alias Guayabala. Y su ayuda, dice Manolo, a full sintonía, a su ayudante de ser desde Cachamayo también. ¿Cómo estamos? Buenas, aquí estamos. Cariñitos desde Consacola. Qué lindo es Consacola, hermano. Qué lindo. Señoras, señores, si le va a pasar los audios, échele de una vez. Échele los audios, papito.
2: Buenas tardes, Metich. Aquí estamos reportando el día aquí de la bomba se quemó. Full cariñoso, full aquí. En todo caso, confíenme ese favor, Romero. Una desgracia.
0: Hermano lindo, ahorita estaba yendo a terminar. Por Dios, disculpa.
2: ¿Cómo ha sido, que han subido el pasaje al bus? A los pasajeros subieron.
0: Él.
2: Está bien despierto, A los pasajeros les subieron el pasaje.
0: Madrecita, no dejan una pasar.
1: Ya ve, por eso, ¿no? Usted no se especifica bien.
0: Está subiendo en el pasaje los pasajistas, los transportistas, digo. Pasajistas.
1: Los pasajistas.
0: Así que hablo yo. Dale, mijo.
1: Yo creo que no ha dormido bien usted.
0: Métele, mijo, otro audio.

0: tú que sí camellas, hermano. Así es cuando se necesita trabajar y cuando hay trabajo, mijo. Así que actívense, actívense.
1: Actívense, actívense.
0: Póngale ánimo a esta tarde, metiche.
1: Esa es.
0: Y llegaron.
1: Los motocos. Los motocos, ¿cómo es eso?
2: Qué más, Homero, Homero, ¿seguimos con la política o ya no?
1: Oye, cierto, ¿cómo es eso que Homero? Más respeto, por favor. Señor alcalde, por favor. No sean malitos, vea. Me he estado olvidando, hermano. Deje, guarde respeto. Ahorita de jefe, hermano, ya un acta que me den reemplazando en la alcaldía un ratito.
3: Ya.
1: Tocaba venir, hermano, cualquier cosa que puede quedar votado menos el programa.
3: Entonces déjala a la Guayana.
1: Ahí está la señorita, ya. Hola, dice Freddy, por favor. Dice, el programa tiene buen nombre, pero ustedes sí son bien metidos. Ataca cuerpo de zapote, DJ cuerpo de video chino. Este hermano es de esos videos. ¿Cómo se llaman esos que vienen en
3: los rapiditos?
1: Ese, rapiditos, es que también es. Inseparables ustedes, dice hermano.
3: Claro.
1: Así como Gonzalo y Jairo. Imagínate, es que siempre tienen en todo grupo de trabajo tiene que haber un gordo y un flaco.
3: Exactamente.
1: Ahí es donde es la cosa, hermano.
3: Ahí es.
1: Ahí donde los dos están fitness, hermano. Esa relación es de dudar.
3: De dudar.
1: Pues, imagínate, no, eso ya es otra cosa, ya no es de trabajo. Dale, mijo, ¿quién pasa por ahí?
4: Buenas tardes, se prendieron los metiches. Un zoológico ligado a la animación y al DJ Tumulle. El mejor capibara.
1: Déjalo más. Ay. ¿Qué más? Dale, parejito, amigo. Que todos pasen, aquí todos pasan, hermano.
5: Aquí estamos, mijo. Homero, aquí estamos. Hermano, con esto de los pasajes, ya me tengo. Estoy obligado, hermano, a traer a mi cuñada que veo con mi mujer juntos para no estar viajando y no lavando, hermano. No hay otra solución.
1: Hermano, ahorita yo estoy pensando los que tienen dos, ¿cómo harán hoy?
3: Yo también digo.
1: Tienen, hermano, ya que ponerse, hermano, ya mano dura ahorita, es decir, vea. Mija linda, verás, yo te voy a contar una cosa.
3: Ay.
1: Yo tengo por ahí la supervisora, la ayudante del hogar. No seas malita, tal caso voy a traer a vivir aquí porque ya los gatos no alcanzan. Mejor entre las dos, por ahí se comparten la ropita que les dé. Se comparten los gatos de la casa, los quehaceres.
3: Ajá.
1: Y viva felices todos nosotros aquí, ¿sí o no?
3: Viva.
1: Ahí está, dale, ¿quién más anda por ahí?
6: Y ya lo ve. Es el alcalde de Homero. Y dale, Homero.
1: Hermano, lindo. Eso, los dirigentes de los diferentes partidos políticos, ve. Antes de lanzar candidatos, así tienen que fijarse, ve.
3: No es cierto.
1: Gente que arrastre gente, por Dios. Hermano, no ha hecho nada, ni una obra, ni una. Bueno, sí, hizo dos propuestas de mañana. Hermano, pero de ahí sí. Mijo lindo, ya tengo apoyo. Y en esta tarde vamos a continuar porque vamos a ver qué necesita el pueblo. Si el pueblo vaya pidiendo lo que necesita en su barrio, en su lugar de trabajo, o lo que necesita para que este Loja progrese. No,
3: hola,
1: sea malo.
3: El alcalde Homero Botija.
1: Timón y Pumba trabajando, dice. Señoras, señores. Óyeme, para esos que saben decir, quédense un ratito más. Ya, pues ahorita háganse ver por una colita, por lo
3: sí,
1: menos.
3: Claro,
1: ¿no?
3: Eso es verdad. Es
1: una
3: verdad.
1: Colita, por lo menos, han demandado. Tengan, muchachos, pongan música. Vamos, papito, métele música. Métele música, señores, 14.

papito. Eso. Mira, mijo, en las sesiones de Cabildo solo esta música vamos a poner para amenizar. Eso, así se van a llevar las sesiones de Cabildo. Suenan tres cancioncitas, tres piecitas musicales y damos pase al concejal Jairo. ¡Vamos, papi! Escucho sus propuestas de trabajo para esta tarde. A ver, las propuestas que necesita su barrio, señores. Vamos en esta tarde a hacerla diferente, porque nosotros tenemos el control de sus mentes en este momento. Así que, bienvenidos a hacer con la 98.1.

0: ¡Excelente tarde, señoras, señores! ¡14:35! Esto es lo que me gusta a mí, saber que la gente está activa, por supuesto. Reporte de sintonía a esta hora de la tarde, muchachos. Vamos a ver quién reporta sintonía más. Los choferes, los albañiles, los constructores, los abogados, los arquitectos, los que están a... Los agentes de tránsito, confirmen. La Policía Nacional también, ¿cómo estamos? Todos juntos como hermanos a una sola señal. La 98.1 y 94.9. Vamos a ver los almacenes, los locales de comercio. También quiero que se reporten. Acá le hacemos una mención. Vamos a ver si está vendiendo algo, si ofrece algo. Acá nosotros también le vamos nombrando en esta tarde. Venimos parejitos, señores. Más regalones que nunca, chicos. ¡Vamos! Es la actitud positiva, la gente. En el sector de Capulí también está reportando sintonía. ¿Cómo estamos, chicos? La gente en Amable María. ¡Qué bonito sector, por Dios! ¿Cómo estamos, mi gente? Vamos a ver si reporta sintonía la gente positiva en esta tarde. ¿Cuál es el barrio más positivo? También repórtese. Los diferentes barrios también, las diferentes líneas de buses. Los buses urbanos también están con nosotros, los guardias de seguridad. Ahí en Costo nomás, hermano, están escuchando la cariñosa. ¡Qué buena moza! Esto es lo que nos pedían y nosotros estamos acá para complacerles con lo mejor de la buena música. Ese es mi hermano, esa es. Eso es lo que necesita el cuerpo en esta tarde, adrenalina pura. ¡Confirma, mijo! Hola, Big Mami, Freddy Contreras. ¿Con qué DJ desocupado estará también? No, pues yo sin el Freddy no me muevo, hermano, en ningún lado. Así que dale, papito, esa es. La gente de los Estados Unidos. Vamos reportando a los coterráneos. Vaya reportando sintonía en este momento.
1: Cálmate, no te pongas loca, dice. Bienísimo esa mujer.
0: Todavía no pasa el monólogo. Ya mismo me pego una ayahuasca y ahí sí.

súbele la radio, súbele la radio, súbele la radio. Esa es la actitud positiva. Eso es lo que nosotros. Eso es lo que nosotros queremos que hoy se activen.

estas son de la vieja escuela. Estas son la vieja escuela, hermano. En este miércoles, ¿te acuerdas de estos éxitos? ¿Qué vas a saber, chico Maluma, vos? De este buen, ¿cómo es? Tecno, ve, ahí está. Pásamela, ayahuasca, mijo, ahora sí. ¿Te acuerdas en la matiné, Chalachal? ¡Hasta, hermano! Son uno ahí, cabello largo, hecho trenzas, hermano. Zapatos de tacón, pantalón acampanado. Y la camisa mostrando ese chulla pecho. Sí, hermano, ¿cómo entrábamos ahí a la disco, a la matiné todavía, muchachos? Esa matiné, ¿cuál era la fiesta? ¡Qué bestia, mijo lindo! ¡Qué tiempos!

La gente que se encuentra en España, también cómo estamos. Hola, Estrellita, también cómo estamos, Estrellita. Buenas noches, ya creo que es allá, hermano. Ahí está un cariñito para el grupo de danza Raíces de Ecuador.

el Macará, de norte a sur. Se expande la señal, se extiende la señal de la 98.1. Eso dale, papito, dale. Esa es la musiquita, vea. Eso, vamos ahí. Vaya ahí, la Shirley. Vaya ahí, la Shirley también desfilando. Eso. ¡Epa, mijo! Diosito bendito, por Dios. Esto es lo que usted necesita.

0: Santos también, la gente que se encuentra llega el Puerto Seco, ¿cómo estamos? Excelente, excelente, excelente, excelente, excelente mañana y tarde. También el señor Brian de mañana también dice que ha estado con música de activación. ¿Qué se cree, ingeniero químico? ¿Qué soy, chicos? Activación, dice. Vamos a ver a nuestros amigos, la gente de la Policía Nacional, la gente del control del Ciber. Vea a la señorita, señores, que esté, vea, por la Lourdes. No dará multando, vea. No será malito, pues Dios. Ya, carrito plomo, el viejito que está ahí. Póngale, póngale, póngale, Freddy. Póngale, póngale, póngale, póngale, póngale, póngale, mijo. Eso. Esto le gusta a nuestra gente. Chucho, chucho. No es la Lourdes, ¿cómo es este tos, oye? La Lourdes es.
1: Lauro Guerrero.
0: Ah, la Lauro Guerrero, oye, yo también. La que esté controlando por la...

aí, bicoleções. Eso, mira, parece Schumacher nomás los taxistas. Qué lindo con esta música. Sí sabe la Magali, oye. Confirme, Magali, confirme. Cualquier ratito le damos una vuelta por ahí. O sea, solo para que escuche la música nomás.

0: pues aquí estamos, por ratito te escucho, porque aquí en la volqueta, hermano, no coge casi mucho la radio. Toca meterle flash por aquí en el gordito, confirma la copia.
1: Ya tienes que ponerle.
0: Aquí estamos, Omeriño, full cariñosa.
1: Ya tienes que ponerle un radio nuevo, mijo. Ya tienes que ponerle un radio nuevo. 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Ya está, hermano.
2: Quítalo, Homero. Coca-Cola, cola gallito, Pepsi y Tampico. ¿Qué tal, Freddy? ¿Por aquí estamos? Escuchando las noticias de la tarde, cariño.
3: Oye, Homero.
1: Mande.
3: ¿Qué te tomaste un jarro de San Pedrillo? Qué bien, bestia. Y cada día amanece más loco.
4: Buenas tardes. Freddy DJ, Freddy Contreras. ¿Qué más, Homero Jacinto Córdoba? Sí. Confirma que estamos en el mañanero, en el tardero. ¿Cómo es la cosa?
5: Lo que sí, Homeriño, disculparás, pito de hombre, hermano. Pito de hombre,
1: Diosito bendito. Lo que avanza a escuchar, Dios mío. 14:48, señoras, señores. Esto es Los Metidos de la Tarde. Échale, mijo, música.

0: nos fuimos.
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0: Aquí está, ya está al aire. Deja cantar bonito hoy. Si no digo, vos, ¿qué también dirá? Pero hermano, sabrosísimo esa música, hermano.
1: ¡Sí! ¡Baila! ¡Whiskycito quiero yo! ¡Toma un cuisito! ¡Dame un pañito a la brasa!
0: ¡Wow! ¡Hermano, imagínate ese tema, hermano!
2: ¡Y acá le hago un bracursi!
0: 100,000 copias obligadas, hermano, como el Wisin y Yandel, como el Wisin y Yandel. A ver, señores. ¡Ay! Oye, me fui un ratito. Ha sobrado un poquito de ayahuasca de la mañana.
3: Madre santísima, usted.
0: Está un solazo, nadie trae pues cola, hombre, vos también. Ya
3: yo no más.
0: Nadie trae cola, hermano, toca tomarse ayahuasca, hermano. Caliente, caliente, toca tomarse esa cola.
3: Entonces, caliente, caliente.
0: Caliente, pues. Caliente, hermano, toca tomarse ayahuasca, hermano.
2: A ver, tranquiliza.
0: Y me puse a pensar.
3: Uy, uy, uy, ya, ya.
0: Me puse a pensar, hermano.
3: Ya. Yeah.
0: Mientras escuchaba esas. Eso, me ponía a pensar, bro. Digo, nosotros somos de una generación bastante peculiar.
3: Ya.
0: Me acuerdo que mi abuelo me contaba.
3: ¿Su abuelito le contaba?
0: Mi abuelito, nos sentábamos ahí un rato en la vereda.
3: Ya.
0: Salíamos y cuando llegábamos después de lampear el choclo.
3: Lampear el
0: maíz.
3: El maíz,
0: claro. Las papas, enterrar las papas.
3: Ya.
2: Y yo le decía, abuelito, ¿cómo tienes tantos terrenos?
3: ¿Tanto terreno?
0: O sea, tanto terreno, abuelito. O sea, ¿tú vienes de alguna familia millonaria? Creo que la llorona salió por ahí. No, yo le decía que... ¿Vienes de una... De una familia millonaria? ¿O cómo es el asunto? O sea, ¿cómo es que tú llegaste a tener tantos terrenos y tan grandotes esos terrenos? Entonces ahí me dijo, pues mi abuelito, no, dice, trabajando. Dice, yo trabajaba, dice... Allá con don Ausencio. Trabajaba, dice, don Ausencio, pues una vez dijo, cuando yo cumplí los 15 años, me dijo, hoy, cholo, ¿cuánto tienes ahorrado?
3: ¿Cuánto tienes ahorrado?
0: Y en ese tiempo en sucres.
3: Claro.
0: O sea, bueno, pues yo te voy a hablar en dólares porque puedo meter la pata hablando en sucres.
3: Sí, eso ya, sí es verdad.
0: Pero era como decirte, pues un joven de ahora de 16 años, ¿cuánto tiene ahorrado?
3: ¿Un joven de qué?
0: Un joven de 16 años, ¿cuánto tiene ahorrado?
3: De esta era, de esta época.
0: De esta era, ponle unos 50 dolaritos ya. Y así por mucho.
3: Ya. Yeah.
0: Un joven trabajador, por ahí tiene 50 dolaritos.
3: Joven trabajador.
0: Luquitas guardadas, ¿no?
3: Luquitas guardadas, ya, por ahí.
0: Entonces dice, no, don Ausencio, yo solo tengo unos 50 dolaritos ahorrados.
3: ¿50 dolaritos ahorrados?
0: Y ya dice, a ver, verás, desde esa parcela que acabamos de limpiar, de cercar.
3: Ya. Yeah.
0: De ahí para abajo limpia esa yashipa.
3: ¿Cómo?
0: Yashipa, ese monte.
3: ¿Qué es eso?
0: Ese monte, chuta, me falta campos.
3: Dame lo que me falta, es otra cosa.
0: Eso. Junta, limpia esa yashipa, esa paja, quita de ahí.
3: Quita eso de ahí, ya.
0: Eso, quita y acerca más acá abajito ya. Pues dame esos 50 dólares y eso es tuyo.
3: Ah, ya. Esos 50 sucres, mejor. Ya,
0: digamos esos 50 sucres, así, ya. Baratito.
3: No, que es antiguo, pues ya.
0: Entonces, hermano, mi abuelo corría a sacar ahí de la media que tenía envuelto.
3: Ya.
0: Hermano, y bajaba, tenga, don Ausencio. Entonces, mira, de 15 años y ya llegaban, hermano, con un terreno.
3: Ay, ay, ay, mire,
0: ya. Y así mi abuelo dice, vuelta, ya después sembré papas ahí, saqué a la venta las papas.
3: Ya.
0: Me compró otro de acá, este sí me salió más carito. Dice, este me salió por 70 sucres.
3: 70 sucres,
0: ya. El otro más arriba dice, ya la vida estaba cara, ya salió en 100.
3: Más todavía.
0: El de acá dice, le compré en combo 150, pero es el doble, dice, pues, de todos los terrenos.
3: De todos los terrenos.
0: El que tengo allá en el oriente, ese me salió un poquito caro, dice, ese, por 80 sucres y 2 días de trabajador, dice, para rozar.

0: No, muchos, hermano. Y ellos, no sé, hermano, yo... Antes decía mi abuelo, dice, si ese terreno tu abuela, dice, a tu abuela, tu abuelita, el papá de tu abuela, dice.
1: El papá de tu abuela.
0: Le cogió, dice, le llevó un día a la se fue con tu abuela y tu mamá, dice, se fueron arriba, dice la loma.
1: Ya.
0: Y de ahí desde el caballo le dijo, ves ese, allá ese faique que hay.
1: Ese faique de allá.
0: Ese faique de allá y ese laurel de abajo. Ya, de ahí coges para acá arriba, dijo, todo recto y hasta aquí.
1: Todo recto.
0: Ya vas a unos $500.
1: Ya.
0: Hermano, tremendo terreno por $500.
1: Tremendo, que no le creo.
0: Y los papás de antes pues tenían y compraban, ¿no?
1: Claro.
0: Toma, decía, ya toma, papito, ya le compro el terreno.
1: Sí, sí.
0: Imagínate, claro. 500 latas, hermano, un terreno.
1: $500, sí.
0: Qué bestia. Oye, yo digo.
1: ¿Qué dice usted?
0: Me puse a pensar.
1: ¿Ya?
0: ¿Yo qué andaría haciendo en esa época donde habían terrenos baratos?
1: ¿Qué andaría haciendo usted cuando...
0: ¿Qué andaría haciendo hoy en ese tiempo donde habían terrenos baratos, loco?
1: Ay,
0: ¿usted qué andaría haciendo, vea, en esa época?
1: Yo en ese tiempo... A ver, en ese tiempo... A ver, ¿qué estaba haciendo yo?
0: Allá por los 2000.
1: Por los 2000.
0: Ajá, ahí todavía estaban baratos.
1: Yo apenas, apenas tenía 5 años.
0: No, es que va a tener 5 usted también, ya de hecho también.
1: Va, en serio, le digo la verdad.
0: Si usted la decía del 44.
1: ¿Qué, del 44 qué le pasa? De que tuviera la edad de Jesucristo.
0: Así decía, del 44, o sea, del 1944.
1: No, yo no sé.
0: Así decía, y además usted también, ¿no?
1: No.
0: Oye, yo digo, ¿qué estaría haciendo? No. Jugando, digo, a los carritos, por ahí he estado yo.
1: Yo también, pues.
0: ¿Qué ves? Perdiendo el tiempo en vez de haber ido a rozar la pampa con el abuelo y haber comprado el terreno. ¡Qué iras, oye! ¡Qué desgracia!
1: Ya.
0: Oritz, mi abuelo dice, mira, si ves eso de la Daniel Álvarez, ahí donde vive tu mulle.
1: Allá.
0: Eso fue mío, dice. Toditas esas casas donde ahorita están construidas, eso era potrero, dice.
1: ¿Potrero?
0: Eso era potrero, la loma, dice.
1: Ya.
0: Ahí habían las achupallas, dice, sacábamos para los cuyes, dice, y dábamos achupallas, dice.
1: Ya.
0: Eso no valía para nada, dice. Después, dice, le vendía a mi compadre barato.
1: Ya.
0: Mi compadre le vendió a su compadre. Después notizaron, dice, Yoritz, ahí vive el tumulle, dice. Eso era mío antes, dice.
1: Ah, ya.
0: Así me dice, vea, el abuelo, loco.
1: Ah, ya.
0: Entonces, ¿qué ves? Yo me arrepiento, loco, de estar jugando por ahí, persiguiendo a la vecina, hermano.
1: Ya.
0: Queriendo jugar ahí al
1: papá y a la mamá.
0: Al taita y a la mamá, hermano. Estando jugando por ahí, hermano, en vez de estar comprando terrenos baratos.
1: Simón.
0: Y usted, mi cariñosito, cariño oyente, oiga, mi metido de la tarde, ¿qué andaba haciendo usted en vez de comprar terrenos baratos? ¿O sí compró terreno barato? Vamos, en este momento los escucho.
1: Ya.
0: En este momento los escucho. Pero primerito, a ver, mis niños van recordando qué hacían mientras estaban en ese tiempo donde habían terrenos baratos. 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
1: ¿Dónde?
0: Yo solo que estoy buscando con quién nomás.
1: Ah, ya, está buscando.
0: Apenas me confirma por ahí cualquier guanchaca frutera, hermano, nos vamos.
1: Ah, ya.
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1: Ay, ay, ay.
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0: No me alcanzó para el carro. Hermano, yo me voy a comprar una motito.
1: Usted se va a una motito.
0: Sí, o si no, voy a ver si participo también para ganarme la moto en diciembre.
1: Ah, ya, qué chévere.
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0: 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Vamos a ver qué dice la gente. ¿Qué andaba haciendo en ese tiempo donde andaba los terrenos baratos? ¿Qué andaba haciendo en vez de comprar terreno barato?
1: Ay, ay, ay.
0: Confirme, por favor. No sea malito, rápido.
1: Bueno, yo me acuerdo cuando los terrenos estaban baratísimos.
0: Ya.
1: Mi mamá decía que yo hacía así, que iba a ser más o menos como tipo ingeniero o algo
0: ingeniero,
1: así.
0: Ingeniero, ¿y jugando con los carritos en la loma?
1: Sí, sí, jugando, que yo le hacía un puente, les hacía una así, un túnel, todo.
0: Cascando
1: eso.
0: Cascando la tierra como guatuzo, hermano, en vez de comprar el terreno. Qué bestia, qué ira. Ahorita, no, imagínate, si hubiese comprado el terreno barato, don Moisés ya sacaba la volqueta, dejaba una volquetada de gravita, ya hasta parqueadero podías hacer ahí.
1: Sí, parqueadero, claro.
0: Qué bestia, qué lindo. Vamos, ¿qué dice la gente? Dale, rapidísimo.
1: A ver qué dice por acá los cariñositos, a ver.
2: Hermano, estamos durmiendo riquísimo. Despierto, lo escucho a Homero. Hijo de madre, corre a cambiar de Homero. Quedo dormido, el trabajo. Veo, hermano, 2:30 de la tarde. Está loco, man.
0: Está loco, dice, hermano.
1: A ver, por acá.
3: A ver, Homerito, para ese que está hecho el loco pitando, dile que tiene un buen pito, grueso y grande. ¡Gracias!
0: Cayó, hombre.
4: Con ese cuerpo de hombre. ¿Quién decidió ser hombre?
0: Cayó. ¿Qué andaba haciendo? Cuénteme, rapidísimo.
5: Me jolendo, papito lindo, eso está de preguntarle a mi papá por dónde andaba en ese tiempo, porque yo todavía ni existía. A él está de preguntarle por dónde andaba en ese tiempo, que no compró terrenos baratos.
0: Hermano. Y el ingeniero se convirtió en DJ. No ves, escarba y escarba, hermano. Y ya después le ha gustado hacer wichi wichi ahí al controlador.
1: Sí,
0: a ver, ¿qué dice por ahí? Dale nomás.
5: A ver, hermano lindo, cuando los terrenos estaban baratos, no quería comprar, hermano. Ahora que necesito termas tan carísimos, ya me quedan a vender en un precio. Salgo de jornada, hermano, me piden más plata. ¿Qué va a hacer eso? Pues confirmo, merito.
0: Se fue pidiendo 30 mil.
1: Sí.
0: Sale de jornada, ya 35 vecinos.
1: Sube, pero la inflación tanto.
0: La inflación, hermano, sube como mi panza después del almuerzo.
6: Mi panza después del almuerzo.
0: De eso estamos hablando, ¿cierto? ¿Sí? La inflación.
1: Yo estoy hablando de otra inflación. Usted se va a otra.
0: Yo dije desinflación, hermano.
1: No, estamos hablando de esa inflación. Estamos hablando de otra inflación.
0: Ay, la
1: inflación económica.
0: Ya no de la inflación panzonil.
1: No.
0: Yo recuerdo que cuando los terrenos estaban baratos ni existía, yo dice, pero sí recuerdo. Hermanos, somos de esa generación que no tuvo terrenos baratos.
1: Sí, es verdad.
0: Qué bestia, oye, por Dios, bendito. Mamá fue que piense pronto, fue que coge y diga, qué bestia, voy a prestarle esta platita para que dale comprando un terreno. Ya cuando nazca, aunque sea, y me devuelva. Digo.
1: Claro,
0: qué ira soy. Yo sí le quiero reclamar a mi mamá, y además también.
1: Y además, sí, es verdad.
0: Qué ira soy. De hecho, irresponsable esa señora también.
1: De hecho, ¿cómo es que le dice a su mamá?
0: De hecho, irresponsable esa señora, hermano. Aunque sea, ya hágame firmar un pagaré, aunque sea ahí con la muela, aunque sea ahí poniendo la pata de recién nacido en una letra de cambio, aunque sea ya. Yo, como sea, ahorita ya le hubiese pagado esos $100 comprando terreno. Qué iras, por Dios. Qué bestia.
1: A ver, ¿qué dice
0: acá? ¿Qué dice por acá, mi?
2: Verá, chico, ya hace tiempo no juegue y juega en la bicicleta, en el carrito de palo. Amarraba una vez con cabo y jugaba, porque yo pensé que mi papá me iba a dar herencia, hermano, con los terrenos baratos.
0: Qué iras.
2: Al rato de la hora le dio a mi otra mamá, nos quedamos sin nada. Chicha de aquí.
0: Mi otra mamá. Le dio mi otra mamá, dice. Madre santísima.
1: Mi otra mamá.
0: Qué iras, oye. ¿Quién más anda por ahí, señores? Vamos, ¿qué andaba haciendo usted cuando los terrenos estaban baratos? ¿Qué andaba haciendo en vez de comprar, hermano, terrenos baratos?
1: Yo recuerdo que cuando estaban los terrenos baratísimos,
0: ya,
1: yo antes he pasado jugando con mis primas.
0: ¿Con sus primas?
1: Sí, estaba jugando con mis primas a lo que venía.
0: O sea que usted también tranquilamente puede ser mi casi primo.
1: Hermano,
0: vamos a poner vacilando las primas de Freddy.
1: De un solo, hermano.
0: Sí, viven aquí mismo.
1: Sí, pero ya están, algunas ya están comprometidas.
0: A ver, yo dije viven aquí, con que estén viviendo basta.
1: Usted quiere atacar parejito.
0: Hermano, parejito, 15:41, señores. Hermano, el tema es que entra por uno y sale por
1: otro lado. ¿Qué es, pues, hermano?
0: No, pero que, hermano, oye, ¿yo sabes lo que andaba haciendo cuando los terrenos estaban baratos en vez de comprar?
1: Usted verá que es más joven que yo.
0: Haciendo negocio, vendiendo mi hermano, por 2 bonais. Oye, es que uno era terrible. ¿No ves que llegaban, pues, ya los pretendientes? Y, oye, chico,
1: ya.
7: ¿Qué quieres? ¿Qué quieres?
0: Anda, llama a la tuña.
7: No, mi ñaña no está disponible para vos.
0: Hombre, anda, llámale, decía un ratito sopa, hombre.
7: No, yo le voy a matar a mi mamá.
0: Mueve, hombre, anda, da llamando.
7: No. Y ya te vas aquí, si no, ya me llamo a mi mamá ahorita.
0: Mira, verás, hagamos negocio. Anda, cómprate ahí un huevito Kinder. ¿Sí?
1: ¿Huevito Kinder? Pues.
0: Anda, cómprate un huevito Kinder hoy.
1: Ya. Yeah.
0: Anda, compra huevito Kinder corriendo y ya.
7: Ay, bueno, si la cosa está así, para ir a comprar primero huevito Kinder.
0: De ahí me iba a comprar un huevo Kinder. Te decía, oye, qué bruto, digo yo.
1: ¿Ya por qué?
0: Haber cambiado con un terreno mejor.
1: Mira, yo jugando con mis primas, todo así, pero nos estábamos nosotros jugando a lo que era así, la tiendita. ¿Sí?
0: Ya.
1: Era la tiendita.
0: Ah, o sea, usted era un traficante de primas.
1: No.
0: Entonces. Pero como dice que estaba jugando a la tienda.
1: Claro, pues, ellas vendían, yo compraba, pues.
0: Ya, yo digo, estaba traficando primas.
1: No, traficando, ¿qué es, pues? Yo me acuerdo que vivo, y el dinero es las piedras. Las piedritas, esas chiquitas, todo así.
0: Sí,
1: y me acuerdo que esas, con eso compraba. comprábamos y nosotros y supuestamente las cosas eran hojas, eran así cosas que nosotros le robamos a mi abuelita.
0: Hermano Keiras, en vez de haber dejado hipotecando una prima por un terreno, hasta ahorita ya hubiésemos acabado de pagar ya.
1: La plena.
0: ¿Qué dice la gente? Dale, hermano.
1: ¿Qué dice Don Moe?
2: ¡Chala! Dime, mi hombrito, si ves, ahorita sobró material, hermano, no sé dónde ponerlo.
0: Keiras,
2: el maquinista que saque lo que trae de más, ya te lo iba a dejar, hermano. Confirma. Ya ves, por no tener el terreno.
0: Qué rabia hoy.
1: Nos envía un videito de cariñito.
0: ¿Alguien no sabe por ahí una invasión que se ha podido posesionar?
6: Una invasión.
0: Esos terrenos, hermano, que están allá en por el Esteban Godoy.
1: Ah, ya, sí.
0: Ese hermano, tan que pele, vamos a cogernos.
1: En zarzas también.
0: Eso, vamos a coger. Mira, hermano, Don Moy, yo hubiese prestado un ratito a retro, ve.
1: No es cierto, sí, ve.
0: Dándole ahí, hermano, una.
1: ¿Usted sí sabe operar maquinaria pesada?
0: Yo, claro.
1: ¿En serio?
0: Yo sí sé operar.
1: Ya.
0: Una vez le cambié el riñón a una.
1: Dije operar,
0: Por eso, pues no se trata de eso.
1: Eso no es operar,
0: Entonces, ¿cómo se llama? ¿Y cómo se llama cuando usted le quita un órgano?
1: Ya, sí, eso es operar.
0: Ya,
1: sí,
0: entonces
1: extraer.
0: Usted me está diciendo que si sé operar maquinaria pesada. Mañana mismo me cambio de carrera en la universidad y voy a ser doctor para maquinaria pesada.
1: Ese es operador de maquinaria pesada.
0: Esa es otra cosa.
1: Por eso le digo operar maquinaria pesada.
0: Ah, eso viene del verbo operador.
1: Ya, sí, eso.
0: Ya,
1: sí.
0: Ya. Pero hable claro usted también, pues, ¿no?
1: Pero estoy hablando clarito.
0: Usted también me hace confundir, casi cambio de carrera para ser doctor de maquinaria pesada. No sabía. Imagínate, ve. Hola, dice, en ese tiempo de los terrenos pienso yo que estaba planeando hacer el cuyero, dice, porque yo soy buen cuyero.
1: Ese chiringuil.
0: Ese chiringuil, hermano. Vamos, dice.
8: Buenas tardes, Homero. DJ Calcifón. Confirma que en todo caso, hermano, somos de la era de que había los terrenos baratos. Hoy por doña Antonia debe haber sido de la era donde eran gratis.
0: Oye, doña Antonia dice que sabría cobrar los terrenos.
1: Eso estuvo bueno, hermano.
0: ¿Qué dice mi pana Hasber?
9: Hermano, cuando los terrenos estaban baratos, yo ni nací, hermano. Sí. Pero mi padre cuenta que a los 19 años trabaja. Tenía todo el dinero. Es que le decían, mijito, cómprate un lote, están baratísimos. Entonces dice que una cuadra, dos cuadras, ya que estaba baratísimo, dice. Y uno dice, por andar con las mosaicas, no hace nada.
0: Por Dios. Pero uno no piensa futuro, loco.
1: No, eso es verdad.
0: Porque mira, ese rato perdiendo el tiempo con una mosaica.
1: Sí.
0: Si hubiese comprado terrenos baratos, ahorita tuviera unas cuatro, por lo menos. Qué bestia, uno no sabe invertir.
1: No, es verdad. Es toda la razón.
0: Dale, amigo, dale, otrito.
9: Hermano, cuando los terrenos estaban baratos en esa época, todavía mis papás estaban haciendo wiki.
1: Las estamos haciendo, creo.
0: Las papás que estamos haciendo wiki. Pero no pensará mal, nosotros no somos acá.
1: No,
0: somos, van a decir, qué patán. Estaban haciendo wiki, o sea, piqueando el terreno.
1: Claro, eso
0: quiere decir.
1: Claro, es verdad.
0: Ya ves. 15:47, señores.
1: Ya.
0: Vamos con más de la buena música, sí, señor. Vamos con más de los buenos éxitos porque tenemos música poderosa para ustedes. Esperamos estarle sacando una sonrisa o por lo menos sacándole una cana verde de las siglas porque somos...

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1: 3:58.
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0: 2 de la tarde.
1: Ah, no, no, no, no, no, la música que ponen en el circo.
2: Tururu, tururu, tururu, tururu, tururu.
1: Sí. Hermano, qué ricas mezclas por la cariñosa, dice hoy, ¿eh? Aquí estamos, señoras y señores, 16 con 23 minutos. 16 a 4 de la tarde con 24 minutos. Qué rica música, ¿no? Ahorita sí, qué rica música, ganas de decir, hermano. Qué ricas mezclas. Oiga, señor Freddy, ¿en qué se inspiró hoy día?
3: A ver,
1: ¿qué andaba haciendo? O sea, esa es mi pregunta.
3: ¿Qué andaba haciendo? Yo aquí inspirado.
1: Inspirado, o sea, me da mucha alegría. Lo veo renovado. Ya. Lo veo medio juvenil. Lo veo medio electrónico hoy día. Medio eléctrico. Creo que se ha cambiado el MLEG usted ya.
3: No.
1: Ah, solo hasta ahí nomás llega lo eléctrico.
3: Sí, hasta ahí.
1: No llega tanta desgracia.
4: Tampoco así, hermano.
1: No, bromita nomás. Ya han de querer pegarse a los MLEGistas. No, también soy MLEGista.
3: Usted también es MLEGista.
1: Pero dicen que uno tiene que aprender a reírse de los males de uno.
3: ¿Será?
1: De la desgracia de uno, hermano.
3: Ya.
1: Así tiene que reírse. Una vez uno me dijo gordo, me dijo así.
3: Ya. Yeah.
1: Pero me dijo con desprecio.
3: Ya, yeah, no le creo.
1: Hermano, y pensó que yo me iba a ofender.
3: Ya.
1: Yeah. Y yo le dije, por lo menos para tragar tengo. Le dije,
5: yes. No puedo.
1: No, le aprenda. Uno tiene que aprender a reír de uno mismo primero.
3: Ya. Yeah.
1: Y si uno hace una broma.
3: Ya. Yeah.
1: Tiene que saber aguantarla.
3: Exactamente, pero no una broma pesada.
1: No, de todo, hermano. A veces hay bromas pesadas que a veces la gente hace sin querer.
3: Bueno, eso sí.
1: Piensa que se va a
3: uno a resentir.
1: No se va a resentir. ¿Alguna vez usted se ha resentido a propósito de eso? ¿Le han hecho alguna broma pesada a usted?
3: Sí.
1: ¿Sí? ¿Se ha resentido?
3: Me tuve que resentir una semana enterita.
1: Está mal, oye, por Dios.
3: Monólogo de las 7 de la tarde, dice.
1: Oye, que sí, estará bien la Magali. 7 de la tarde.
3: 7 de la tarde.
1: Madre santísima, o sea, las 10.
3: No sé cuál estará más loco.
1: Ya mismo dice, ¿a qué hora son en Italia? 10 de la tarde.
3: 10 de la tarde. Deje.
1: Madre santísima.
3: No sé cuál está más loco, o sea, usted o Magali Arroyo.
1: Ahí vamos dándonos, hermano. Somos compañeros de terapia. No, a propósito, no, eso decía, ¿no? Monólogo 7 de la tarde. Así que no pone coma, a ver si o no.
3: Sí, es verdad.
1: A ver si no pone coma, entonces uno lee pues de corrido.
3: Se la come.
1: Pues, hermano. Es que no pone, se come la coma, como yo también voy a poner coma donde no hay coma, ¿no?
3: Exactamente.
1: A mí mi profesor de lengua dijo, hay que leer como escriben, ¿no?
3: Es verdad.
1: Entonces ahí está. Bueno, a propósito de eso, todo se come, dice. Cuidado, así que esconderaste. Hermano lindo, esconderaste a Alberto, dice también.
3: Ay.
1: No, ese es un buen tema, hermano, que quería tratar. Porque al que se enoja por una broma.
3: Es verdad.
1: Hay que darle huevo.
3: Ya, entonces ya toca.
1: Ya toca, papito lindo. Ya toca. Prepárate, mijo lindo. Que acá todavía estamos en este 29 de julio. Y ya comenzamos a dar huevo.
3: Ahora sí.
1: No será carnaval, pero aquí, hermano, el huevo está parejito para dar. Así ha dejado diciendo director. Así que nosotros solo acatamos las órdenes. En este momento, usted confirme a quién vamos dando huevo en este momento. Sí, señor. En este momento, tiempo exacto de dar. ¡Huevo!
3: Ahora sí, prepare.
1: Prepare, hijo.
3: Ahora sí, prepare. ¿A quién quiere darle huevo ahorita?
1: Prepare, apunte y dele.
3: Apunte y
1: dele. Claro, porque si no apunta, pues no ves que no le da.
3: Ya, es verdad. Sí.
1: Entonces, yo digo primero a los que se resienten huevo, hermano.
3: Ya, yo también digo lo mismo.
1: A los que se resienten huevo, hermano.
3: Ya, eso sí.
1: A los que no reportan sintonía.
3: Huevo
1: hermano.
3: Ya.
1: Locales de comercio que no reportan sintonía. Huevo, hermano. Taxista que no reporta sintonía.
3: Ya.
1: Huevo, hermano. Hay que darles parejito, por favor.
3: Ya.
1: En este momento comenzamos a dar huevo, mijo.
3: A ver, eso sí.
5: Hermano,
6: date huevo a ti mismo por estar vendiendo la ñaña por un huevo.
1: Por estar vendiendo la ñaña por un terreno.

0: Merillo y Chala, hermano, dámele dando huevo a la pelada de Jairo, que hace rato que no le he dado huevo, hermano. No le he dicho que le des huevo. Confirma, Chala, dale dando parejito, hermano.
1: ¡Para la pelada de Jairo!

0: Saludos, Homero, saludos, hombre.
1: Cariño,
0: no se quiere dar huevos, se lo portando aquí.
2: Por estar vendiendo.
0: Si no, hermano, Homero, una desgracia.
3: Tal caso. A tu huevo.

0: ver.
1: Dele huevo al del Zimmer que ya multes de Toyota Base de la Lauro Guerrero. Es para ellos, papitos, para que no multen los del Zimmer.

0: toma su huevo.
1: Oiga, ¿cómo sabe que esa Toyota es suya?
2: Hermano, es que es mi manager, hermano.
1: Ah, ya.
2: Ella sabe de las contratas y de todo, hermano.
1: De todo un poco.
2: No, no, ella. Si ella habla, hermano, se acabó Mero Producciones. No, no, mentira, mentira. Vaya a estar escuchando marido, hermano. Uy, pues vaya a decir, ¿vos qué le sabes de Homero? Él, carajo, ay, sí. Ay, sí, una desgracia, hermano. No, no, no.
3: Confirma, confirma, Homerito. Big Mama.
4: Big Mama.
3: Dámele huevo a Freddy Chalachar, a ver si así se engorda un poquito, hombre. Dámele huevo, doble huevo.
2: Hermano, para que Chalachar se engorde.

0: Ya no hay vida,
1: hermano.
2: Dale huevo, dale huevo al nuevo candidato a alcalde, a Motoko, Motoko.
1: Para que Motoko llegue a la alcaldía.
3: Toma tu huevo. Sí.
1: Y toma.
3: No lo puedes negar. Toma tu huevo.
1: Él gana.
4: Dámeles huevo como en nightclub a todos esos trabajadores de ranchito que son bancos, vagos. Pero los lados, dales huevo.
5: Para los trabajadores del ranchito.
1: ¡Oye!
3: Toma tu huevo.
1: ¡Toma!
5: ¡Tome!
3: Toma tu huevo. Sí, toma tu huevo ya. No lo puedes negar. Toma tu huevo ya.
6: Cariñositos, denmele huevo parejito aquí. A Yajaira Jiménez. Y a los operadores.
5: Ven, Yajaira.
1: ¿Qué dice? ¿Qué
5: Yajaira,
1: dice?
5: A ver.
1: ¿Qué dice?
5: A ver.
6: Parejito. A Yajaira Jiménez.
5: Yajaira Jiménez.
1: Yajaira Jiménez.
5: De los operadores. Yajaira Jiménez.

0: Hermano, al chofer que fue llevando a los cariñosos a Canzama, pa' que no se duerme en el viaje.
1: Toma tu huevo. Una verdadera desgracia, hermano.
0: ¡No, Maguil!
2: Oiga, ¿qué no es su suegro?
0: No, ¿cómo va a ser suegro? Vos también. Dale otro, amigo. ¿Cómo va a ser suegro? Vos también.
2: Dice, Homero, confirma, vamos a la alcaldía o te damos huevo.
0: Ya solo porque es la lista 69, hermano, quieren abusar.
2: A ver, vamos.
0: Échale
2: a
0: otro.
2: Vamos a ese otro.
3: Para todos esos que
2: se quieren lanzar de alcaldes.
0: ¡Hijos!
4: Toma tu huevo.
0: ¡L!
4: Toma tu huevo.
0: ¡Dale nomás!
2: Toma tu huevo.
4: Sí, toma tu huevo ya. No lo puedes negar. Toma tu huevo.
0: Dale, mijo, parejo.
5: A Homero, para que Chalazar se ponga como vos, tienes que llevarlo a un panal de abajo. Sí, pero igual así.
0: Siguiente, dijo.
6: Hermano, mándele dando huevo a los candidatos de Alcanzón Paquillo.
2: Ya.
6: Para que no les paran bola. Andan

0: Y ni como diciendo pan, eso no va a ser más, pero dale un huevo para que lleguen y doblan.
1: Para los de Paquisha, amigo.
2: Toma tu huevo.
1: L.
2: Toma tu huevo.
1: Dale, no más.
2: Toma tu huevo, sí.
1: Y toma.
2: No lo puedes dejar. Toma tu huevo.
1: Dale, mijo, ¿quién más quiere?
3: Homerito, démele dando huevo parejito a Freddy Salazar por andar una verdadera desgracia, dice.
1: Ahora, mijo.
2: Toma tu huevo.
1: Ay, ay, ay.
2: Toma tu huevo.
1: Ay.
2: Ay.
1: Ay. ¿Qué es eso? Sáquele. Sáquele, digo. Esa espina que tiene en el dedo.
4: Dale, dale huevo a los viajeros que fueron a Kansama y que hicieron una buena labor. Entonces, por esa buena labor que hicieron, dales huevo, doble yema.
1: Por esa buena obra con doble yema.

0: Mándate otro, mijo.
1: Oye, chico. Dándole dando huevo a ese ingeniero Kevin y al Cosme, que andan enamoradísimos. No, no sueltan para nada, nada, la palanca. Escuchen la palanca.
0: ¡Para que suelten la palanca!
2: Toma tu huevo.
0: ¡Eso!
2: Toma tu huevo.
3: Para que suelten la palanca.
0: Dale, hermano, ya va soltando la palanca.
4: Cariñosos, véngale huevo a John Alex, por favor, que anda por ahí medio tembleque, yojeado. Me le dan harto huevo y que le también pasen el huevo por todito el cuerpo. Que ya deje de estar ojeado.
0: Hermano, al flaco John Alex.
2: Toma tu huevo.
0: Paisano.
3: Chico, paisano. Sí, güey. Ey, está fuerte.
0: Dice, no, por acá dice, Homero, démele dando huevo, dice, a Diana Macas en su Fimar y de paso a Vicenta y a Juana para que no se queden con las ganas. Para que no queden con las ganas. L.

0: Dale los últimos, hermano, ya.
1: A ver, dice, dale huevo a esos oyentes que piden música solo por mensajes y no envían audio.
0: Estrellita, te habla.
2: Toma tu huevo.
0: Toma. Y es de codorniz.
3: Por si le faltó a la ave, dale, tal vez le faltó a la ave.
0: Y por si faltó.
2: Toma tu huevo.
0: Toma.
2: Toma tu huevo.
0: Agarra.
2: Toma tu huevo. Sí, toma tu huevo ya.
0: Ah, sí. Dale los últimos 3-4 huevitos.
4: Bueno, dale de huevo a ese propietario del rinconcito del ahorro aquí en Paquís, hermano. Que solo lámpara ese rinconcito del ahorro, confirma. Dale huevo doblado.
1: Vamos, que tú dices. Di un solo, a ver.
5: O sea, dámele dando huevo otra vez a Habituita. ¿Por qué? No sé, pero dale huevo.
1: No sé por qué, pero dale, dice.
6: Homero, dámele dando huevo, mi hijo, al jefe de la cariñosa que no trabajó ayer. Dale nomás huevo.
7: Dale huevo a ese locutor que solo pasa haciendo monólogos todos los días. En el mañanero, en los metidos, en todo lado.
6: Le dando huevito a la Abby para que no hable mucho la mañana, por favor.
1: Para todos ellos.
0: ¡Para toditos!

0: dice la cizañosa, porfa, darán, porfa, den dando una cubeta de huevos al del mañanero, porque
1: de la tarde,
0: de la tarde no complacen nada, nada con las canciones.
1: Ya, pues ya de va. Los últimos, señores. Tome.
2: Le dando huevo a toda esa gente, hermano, sufridora, que sufre porque sí, sufre por si acaso y sufre hasta por tal vez, hermano. Lindo. Mejor lindo que a este lado me le dando huevo y doblado a ese jefe mío sufridor.
1: Dale,
2: yo sabré si me la tomo. Fumo, hermano, es mi trabajo. Yo con mi plata hago lo que a mí me dé la gana. ¿Qué estoy haciendo? Hermano,
3: no sean malitos, muchachos. También quiero que me le den huevo a don Wilfrido. Él es el chofer que nos hizo la carrera para acá abajo a Kansama. Y ya, pues se portó súper chévere. Súper chévere. Nos ayudó por ahí también a ordenar las cositas. Colaboró súper bien. Solo por eso le va. Démosle harto huevo.
1: Harto huevo.
3: Don Wilfrido, aquí estamos.
1: Don Wilfrido. Hermano, próximamente don Wilfrido es que va a ser locutor de la cariñosa.
0: ¿En serio?
1: Sí, ya está hablado ya.
0: Ya.
4: Homero, dame de dando huevo, pero huevo a ese viejo que quiere lanzarse otra vez de alcalde. Tú ya lo sabes. Dame de dando huevo.
1: Para toditos.
4: Para las orejas, Homero. Sí, ponte
1: para toditos, para toditos, para toditos, señores. ¿Qué?
5: Toma tu huevo.
1: Otro poquito.
5: Toma tu huevo, sí.
1: Y nos vamos con música, señores, nos vamos con música.
0: A ver, aquí hay el último, ahí hay el último.
1: El último.
4: Ah, ya como que mucho huevo, mejor dale una mucha.
1: Dale, mijo, dale.
0: Nos vamos con música,
1: señores, porque lo que suena está perfecto acá.
0: A ver, hay uno más.
1: ¿Qué dice?
0: Hay uno más.
4: Homero, dame dando la vista, mijo, que la chompa de cuero que la Antonada se ha cogido ella primero.
0: Ay, ay, ay.
1: Bueno, ahora sí ya están, dicen, huevados. Ahora sí dará poniendo la canción Amigos Especiales.
5: Ay. Toma, toma los ultimitos. Toma tu huevo.
0: ¿Qué es eso?
5: Toma tu huevo.
1: Nos vamos con música, señores. Enseguida volvemos.

0: somos nosotros, sí señor. Bien metidos en la tarde acá, hermano. Bien metidos en la tarde. Déjeme rápidamente también enviar un cariño especial, por supuesto. Se me fue el nombre y por acá se colgó el aparato este.
1: ¡Habla! ¡Ya está abierto el micrófono! ¡Habla!
0: Se colgó el aparato este, Virgen Santísima, oye. Eso, acá está el aparato que era.
2: El aparato. ¿Cuál aparato, hermano?
0: 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Oye, Freddy.
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2: Muy bien.
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0: 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Ya no veo bien, hijo. Ya no veo bien.
2: Hace rato que no
0: veo
2: bien.
0: Ya no veo bien, hermano.
2: Entonces,
0: me he metido con una mujer casada. 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Luego nos vamos a la pausa, mijo, dele, no más, al fin y al cabo. Hoy estamos aquí en Los Metidos de la Tarde.

0: las unidades. ¡Que les hemos encontrado! ¡Que les hemos encontrado! ¡Repito!
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0: mi corazón dolido. ¿Dónde andará ese pana soltero con buen trabajo y recursos económicos?
1: ¡Bravo!
0: Que diga, ¿cuánto ganas la hora? A ver, yo te pago.
2: ¿Cuánto ganas la hora? Yo te pago.
0: ¿Cuánto ganas la hora? Yo te pago.
2: Yo te pago, hermano.
0: Yo te pago, yo te pago. ¿Dónde estará ese pana que diga, ya? Cógete un taxi, yo te pago, ven.
3: El casi primo estaba diciendo que cojamos ahorita ese avión directamente a las 6 de la tarde, dice que sale uno a Santa Elena.
0: No querrá esperar hasta las 6:30 y la vimos un ratito.
3: No, llegamos en media hora a Catamayo.
0: ¿Cómo hermano? No vamos a llegar, hermano, en el Homero móvil, hermano.
3: Deja, hermano, yo sí quiero vivir.
0: Prendemos la sirena. Hermano, sacas vos la cabeza, hermano, ahí vas ahí.
3: Que fuera Doberman.
0: Hermano, y vas por ahí. Madre Santísima, dice, esos temas están como para caer en los brazos de licor, dice.
3: Es donde la tía Vicky dice.
0: Ay, oye, no hará daño. Es que echar esa música así.
3: ¿Cómo así?
0: Así sin trago. Por Dios bendito, es como andar hoy acelerando un carro ya sin gasolina. Sí, hijo, sí. Por... Rats, uno ya se quiere atascar, hermano. Qué bestia, oye. ¿Saben lo que no se traba?
3: ¿Qué no se traba?
0: 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Oigan, a propósito de esto que estamos conversando, ¿no?
3: Claro.
0: ¿Alguna vez usted ha tenido algún pan así?
3: ¿De qué?
0: Obvio que uno no, nunca se les sigue por billete, ¿no?
3: No, sí es verdad.
0: Pero algún pan a medio zafado usted ha tenido que le ha dicho alguna vez,
3: uy,
0: deja, hombre, el trabajo. No, pues mijo, es que no ves que si no trabajo hoy día no me pagan.
3: Es verdad.
0: Y el zafado este daño hogares.
2: Zafado este daño hogares.
0: Mano, daña hígados.
2: Daña hígados.
0: Sin vergüenza.
3: Ya.
0: Buen amigo.
3: Buen amigo.
0: Le ha dicho, yo te pago, ven.
3: Sí.
0: Hombre, ¿qué me vas a pagar? Trae tu número de cuenta, enseguida te deposito.
3: Sí, es verdad.
0: ¿Se ha tenido alguna vez uno de esos panas?
3: Uy, yo he tenido ni si cuántos, hermano.
0: Madre bendita, y esos hermanos van al cielo. Buenas tardes, cariñosos y cariñositos, dice, en la ciudad, cariñitos, en la ciudad de Loja.
3: Yeah.
0: La empresa de agua purificadora Pureza del Sur, para Sergio Troya, más conocido como el Torito. Alexandra Cueva, más conocida como la patrona.
2: Ay, patrona.
0: ¿Qué será esa que dice, señorito Freddy? ¿A quién le manda agua purificadora? ¡Una botellita de litro!
2: ¡Una botella de litro!
0: ¡Por ser uno de los mejores DJs de la cariñosa!
3: ¡Qué manga!
0: Esa creo que es la patrona, ¿no? Imaoli Cueva, más conocida como la Salapita.
3: ¿Cómo?
0: Salapita. Tiene
3: ¿Qué
0: que
3: es
0: ser,
3: eso, hermano?
0: No, tiene que ser Salapa. Pues.
3: Ya.
0: De arriba, hermano. Y para Manuel Merino, más conocido como el Cachaburras.
2: ¿No? Cachaburras.
0: Sí lo conocimos a Cachaburras cuando vino a dejar al agua, hermano.
3: Ah, ya, sí.
0: Están a full trabajo en el sintonía de la cariñosa 98.1 y 94.9. La mejor. Oiga, bendiciones,
3: como
0: dice.
3: Como que ya empezó a dar receta, hermano.
0: Por favor, dice, confirme si puedo llevar a mi suegra a la exposición de antigüedades.
2: ¿Por qué?
0: Ya de más, hermano.
2: Hermano lindo.
0: Pasa un ratito a saludar, dice. Ja, ja, ja, que estará atorando, ¿sí? Cuando escribe. Sí, güey. Porque una risa es.
2: Ya, pero, ja, ja, no, ja, no, pero ja, ja, dice, viene, dice.
0: Es larga.
2: Pasa un ratito a enviarles un cariñito y escucho semejante música. Quieren hacer recar en miso.
0: Vuelta hacia atora al último.
2: Ay, ay, ay. A ver, mira, ¿sabes lo que dice Albertito?
0: Ya.
2: Aquí estamos.
0: Cuerpo de Coca-Cola en funda.
2: Y cuerpo de tupe. Qué vaina, hermano.
0: Ay, no, ay, mismo, ay, hermano. Ya, eso, ahí estamos, señores. Esto está como para tomar.
2: A ver.
0: En vasija, hermana, como sí, chicha molida.
2: Mire, tengo otros temas que me recomendaron por acá.
0: ¿Qué les recomendaron? A ver, mira.
2: Escuche.
0: ¡Ay, ay, ay!
2: Deja nomás, hermano.
0: Y como diría el finado, ¡ya beber!

0: yes, yes. Jason Jiménez, alzate, papá. Ya sé, sé.
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2: Oiga, muchachos.
3: Vean pues lo que les tengo. Les va a pegar. Esto es lo que se viene. Pero sirvas en un trago, lo van a necesitar. ¿A quién se la dedicarían? Dice así.

0: Yo no te hago falta, eso ya lo sé. Yo no te hago falta.
1: Ay, ay, ay.
0: Y es difícil ya saber.
1: A ver,
0: Shirley, Yamile.
1: ¿Qué?
0: En cualquier lugar donde estés, yo te dije. Yo te saco de esa vida.
1: Shirley, Yamile. Hermano, déjame.
0: No, es solo un hombre referencial hoy. No vaya a ver poniendo a Shirley, Yamile.
1: Me estoy mandando al diablo.
0: Yo no te... Oye, yo digo
1: ya.
0: Estos guambras
1: ya.
0: A ver. Estos guambras que componen estas canciones.
1: Chuta, hermana, ahora sí ya.
0: ¿Qué ayahuasca tomarán?
1: No sé, hermano, yo creo que están
0: bien
1: partidos el guacho.
0: No, yo no creo, hermano. Teniendo fama, plata, mujeres, ¿qué van a estar, hermano? Partido el guacho, podemos estar usted y yo, que somos hermanos chiros y feos. Eso por eso, hermano.
1: Bueno, lo de chiro no tanto, ya sabes. lo de feo se lo debo.
0: Oye, ese Jesse Uribe, hermano, qué bestia, qué salvaje, ¿no?
1: Deja nomás ñañita, hermano.
0: Yo, imagínate, hermano. Esta sí yo no le ayudé a escribir, para qué también decir.
1: Ay, ay, ay, hermano.
0: Mira, imagínate que llegues a la casa.
1: ¿Ya?
0: Ya cansado, hermano, porque a mí me imagino, se me viene a la mente de que el que le vendió esta letra, o el Jesse mismo,
1: ¿qué?
0: Le vendió la letra y la canción al Jesse, o el que le escribió, el que se la imaginó. Hermano, estaba bien hecho pedazos ya.
1: Déjelo más, hermano.
0: Ese man ya sabía que su mujer le estaba metiendo los cachos y aún así dormía con ella.
1: Ya.
0: Y un día se molestó, por no decir otra cosa. Y por eso llegó y le dijo, amor. Venga, siéntate. Ya no te esfuerces por buscar alguna excusa.
1: Ya.
0: Sé bien que tienes que partir. ¿Cuánta prisa llega por llegar tienes ahora? Hasta el sitio donde esperan ya por ti. O sea, imagínate este man tan buena gente que era.
1: Ya.
0: Que le dijo, te agradezco los momentos que me diste.
1: Ay, ay, ay.
0: Y la man ese rato quiere hablar, así a ponerse a llorar, porque así son las mujeres, o sea.
1: Sí, sí, sí.
0: O sea, es eso, ahí ya tienen la culpa y se hacen las dolidas.
1: Ajá.
0: Entonces el man no quería drama. Y le dice, no hace falta que me digas nada más. Las palabras que tenía ya guardadas seguirán por mucho tiempo solo en mí. Y al último, porque la man le quiere como que se quiere arrepentir, ¿no?
1: Ajá.
0: Porque el otro man pues la tenía así bien bonita en la casita, solo cuidando la guaguita, yendo al shopping, yendo donde Manolo a comprar los cuatro calzones un dólar.
1: ¿Dónde Manolo?
0: Hermano. Y la man ese rato ve que la cosa es en serio y se quiere arrepentir. Y el man bien duro le dice, yo no te hago falta, eso ya lo sé. Ni ahora ni mañana, siempre ha sido así. Busco una salida.
1: Y yo no sé qué hacer.
0: Eso,
1: estoy desesperado, voy a enloquecer.
0: Imagínate, hermano.
1: Ay, hermano.
0: Tú no sientes nada, es triste saber. Hermano, esa sería la manera más bonita. Hermano, de terminarle a una persona, loco.
1: De terminarle.
0: ¿Sí o no? Y hermano, a mí me terminan de esa manera. Yo hasta le dejo comprando, hermano, el gas para la merienda. Por Dios santo. La letra es de Ana Gabriel, dices. No, sí, cierto, sí.
1: Es
0: ya ves, la Ana Gabriel entonces ha sido, hermano, la engañada.
1: Monólogo número 1500 y qué pico.
0: Hermano, la Ana Gabriel, hermano, ha sido la... La que le han roto pronto el corazón, ¿no?
2: Buenas tardes, cariñosos.
0: Hola, mijo.
2: Sí, Full Volume, llegando desde el trabajo.
0: ¿Ves?
2: Con una canción de Pedro Fernández, Ni con otro corazón.
0: ¡Qué salvaje! Ay, oye,
1: hermano, lindo.
0: Mijo, una de esas verás. Chuta, mijo, pon casa, ve, y te caemos con don Jorge Suquilanda.
1: Sí, es verdad.
0: Ya, para que tu ñora no se ponga brava, llevamos medio coche.
1: Medio cuchi.
0: Ya está, hermano.
1: Sí.
0: Mira, hermano, Hasber sacó, hermano, la del John Morris.
1: Hermano.
0: Solo ha sido el vaso John Morris, el trago ha sido Chuck Norris.
1: Pero mire, ve lo que dice Albertito. Dice, son como yo, después del 18 lloro, me pregunta, ¿y por qué lloras? Le digo, es que es primera vez, me dice, primera
0: qué
1: vez contigo.
0: Qué
1: desgracia, hermano.
0: Madre bendita, mijo lindo, no, qué bestia, qué música para penetrador. ahora.
1: ¿Cómo es eso, hermano?
0: En el sentimiento de uno, pues digo, no.
1: Ah, claro.
0: Qué bestia, ñañito, imagínate. Estas canciones, hermano, hermano, dice, yo no estoy ni despechado. O sea, mi vida amorosa estaba todo bien.
1: Todo bien.
0: Pero qué ganas desgraciadas de tomar, hermano.
1: Qué ganas desgraciadas de tomar.
0: Dice, Dios mío, dice. Dios mío, dice, casi primo, ¿para cuántas jabas te deposito? Pero que se vea, amigo.
1: Que se vea, hermano.
0: Que no suene solo boca nomás, hermano. Claro,
1: hermano.
0: No sea malo, que se vea, pues así que...
1: Que se vea el interés.
0: Toma, mijo, ahí está, ves, pasa tu... ¿Cómo dicen ahorita? Es tu, pasa tu QR.
1: Sí, pasa el QR.
0: Ese, pasa el QR para hacerte de una al depósito. Ajá. O te hago ahorita, eso, así rapidito. Disculparán, dice.
1: Ya, disculpen, disculpen nomás, disculpen que estamos, ya estamos terminando.
0: Ya sé quién ha sido.
1: Ya, sí. Después,
0: ha comprado otro chico. A ver, ¿qué dice la Magali?
1: ¿Sabes lo que dice la Magali?
0: Leal como Leo Homero,
1: 115. Homerito, en los últimos
0: Es que sí, es que sí, mira, ve, sí, o sea... Para las personas que somos entendidos en números,
1: ya.
0: Esto es 100-500.
1: 100-500.
0: 100-500, hermano. Para que también.
1: 100-500.
0: Eso solo dan en Harvard.
3: Shirley, por el amor de Dios, ya no vendas esas tapas. Préstame las amigas. Hermano lindo, finado Robinson se ha reencarnado en un
0: ¡ay, ¿por qué me tratas tan feo?
1: ¡Ay,
0: respeto!
1: Homerito, faltan unos 10 minutos. ¿Qué le parece si nos vamos a...?
0: ¿A dónde quieres irte, ve?
1: Nos vamos con unas de Zaira.
0: ¿Pero qué pide el público, pues, hermano?
1: Bueno,
0: ¿qué pide el público si quiere ir con Zaira?
1: Sí.
0: ¿Qué quiere ir con Zaira? ¿Quiere ir con...? ¿Cómo? ¿Con qué quiere escuchar? Aquí yo soy complaciente, hermano.
1: Ya.
0: A mí me gusta complacer parejito.
1: Ya, a ver, espere, por acá rápido, tengo el primer...
0: Dale, el primer. ¿Qué es?
4: Mi pana Homero, yo no sé, hermano, si al mirarte... o sinceramente, hermano, tenerte lástima. Porque, mi hijo lindo, déjame decirte una cosa. Esas palabras que tú las dices,
0: ya.
4: Esas no son por ciencia, sino por experiencia. Yo no sé si tú, hermano lindo, ese corazón, cómo estará dolido. Este, parece que te han hecho tanto daño, porque ya te digo, esas palabras no son de ciencia, sino de experiencia.
0: Hermano,
4: amigo lindo, supérala. Y si no la superas, cómprate mentolcito y sóbate, mijo, porque sí duele.
0: No, mijo. Yo ya por eso no creo, no creo en ninguna mentirosa, hermano. Madre Santísima. ¿Qué dice el director?
1: Madre Santísima, ahora.
0: Madre,
1: sí.
0: Ahora, bultados, hermano.
1: Bultados.
0: Por hacer un bien, hermano. Termina siendo un mal. Échale, papito. A ver, ¿quién dice? Wilmer Sotomayor, también quiere la gente. Madre Santa.

0: hasta hoy. Le terminamos con eso. 5 minutitos. Sí, señor ya. Director, deje 5 minutitos.
1: Ya.
0: Es algo diferente hoy día. Es como los bailables de fin de año. Nosotros venimos una vez al mes. ¿Qué dice la gente? A ver si la gente envía en este medio segundo. Si quieren música romántica, hermano, música romántica. Pero solo audio, como para que escuche el señor director, ¿ya?
1: Mejor termíname. No, hermano.
0: Chico, Diosito, solo audio.
2: Solo
0: audio.
2: Amor de cabaret, una vez quédate 15 minutos más.
1: Amor de cabaret.
0: No, y es que piensa que yo tengo hogar.
1: Apoyen las pasantías, dice.
0: Apoyen las pasantías, dígale al director.
3: La canción al decir amor de Wilmar Sotomayor.
0: Termina con
3: esa. Sumerito, ponte pilas. Música romántica de los 80. Ponte pilas, Sumerito. Full aquí los amarillos.
0: Ay, ay. Eso, 100 se dice. Por favor, las de Zairo, te necesito, porfis, dice. Dale, mijo, terminémosles con algo que suena más o menos así.
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0: Yo sí me acuerdo dónde.
5: Tampoco porque tanto me enamoré.
0: Confirma.

0: Tonerito, Merito, cambia de música, vas a hacernos dañar, apenas estamos miércoles, no te vas a sacar medio litro de guanchaca, la refri.
1: Medio litro de guanchaca helado, hermano. Señoras, señores, con esto estamos llegando a la recta final ya. Señor Freddy, ¿tiene algo más?
2: Mijo lindo, amerita esas historias que nos terminen con unas baladas, vallenats, pachats, algo romántico, hermano. Dí una vez para darle siquiera realce a la historia de Homer.
1: Dale realce, dice Diosito bendito.
3: Todavía te falta la planada, estás en la recta.
1: Todavía estás en la planada, falta la recta. No, ya estamos en la recta, hermano. Ya estamos. Señor Freddy, ¿le ha gustado estar hoy de metido de la tarde?
4: Uy, siempre me ha gustado estar de metido.
1: Hermano, el metido es el que más goza, dicen, ¿no?
4: No,
1: el
4: cierto.
1: El metido
4: sí.
1: Es el que más baila, el metido es todo. Nos vamos, mijo lindo, para ir a acabar de dormir para mañana. Vuelta a venirse madrugando.
4: Vuelta a venir madrugando.
1: Sí, señor.
4: Sí, es verdad. A ver qué dice el malvado.
5: Gonzalito y Jairo se quedan hasta las 6:30, que no los
1: mantienen. No ves que ya te están atacando, hermano.
4: Es que nosotros no somos Jairo y Gonzalo.
1: No, pues ellos son jefes, claro. Nosotros también uno. ¿Cómo se han decidido hoy uno?
4: Nosotros es trabajador.
1: Uno no más trabajador, uno chazo nomás.
4: A ver, ya la última, Marita.
1: La última.
4: Ya.
1: Métela la última, ya. ¿Qué carajo, hermano? Multados por 10, multados por una más. ¿Qué pasa, hermano?
4: Ay, ay, ay, hermano.
1: Qué bestia. No seas así, hermano. Somos peones, mamá. Capata está viniendo de allá de Zamora.
6: Ay, ay, ay.
1: Escúchala para vos.
6: Cizañosa.
1: Ingrata.

0: que eres tú.
1: Bendigo la hora que te conocí.
0: Maldita la hora que te fuiste. Que llegó tu marido justo cuando estábamos ahí. Maldita la hora.
1: Maldita la hora.
0: Has de avisarnos que eres casada, ¿no? Doña Florinda fue la culpable. Dice que Chespirito se haya separado de la mujer. Todas son iguales.
1: Todas son iguales. Así como la Aguilar.
0: La Aguilar. Ah, bestia.
1: Sí, sí, no, déjame. Fan de su relación.
0: Deja nomás, hermano.
1: Fan de su relación, hermano. Bueno, ahora sí.
0: Ahora sí, mijo lindo.
1: Bueno, nos despedimos para el día de mañana. Estamos activos para el Mañanero con la Cariños. Así que pilas, a partir de las 5 de la mañana ya estamos listos. Pórtense mal, pásenla bien y niéguenlo todo. Soy Freddy Salazar. Estuvimos aquí de Metiches en La Cariñosa. A ver, el último.
2: Hijo lindo, te presento una prima, no te vas.
0: Estos quieren hacer negocio parejito. Señoras, señores, no toca volver, ir a volver durmiendo hoy. No.
3: Puta madre, que ustedes sean una huevada, soy a gozar, mejor chucha.
0: ¿Qué de madre? Señoras, señores, de mi parte, completamente agradecidos. Hemos paseado, nos hemos tomado algo o hemos hecho algo diferente de lo que hacemos en el Mañanero, porque sí. Allá no, en el Mañanero, ¿qué vamos a poner electrónico, hermano? ¿Qué vamos a poner romántico?
1: Claro, eso sí.
0: ¿Qué dice media hora más?
4: Firma, Homero, para llevar esa de whisky para tomar en el Toyota Tercel.
0: ¿Cuál Tercel? Diosito lindo. ¿Qué dice media hora más? Dice, ya le damos a Hasbert.
1: Y 30 centavos para el gusto.
0: No, ni el malvado, hermano, no está trabajando tan tarde. Señoras, señores, soy Homero Beatmaster. Esto fue Los Metidos de la Tarde. Nos vemos mañana, chicos, 5 en punto. Con más de la buena música, más locuras, más ocurrencias, con este dúo dinámico. El señor Freddy Salazar, el hombre de los controles, y la voz que te acompaña en la madrugada y en la tarde también, ya. Homero Beatmaster. Será hasta el día de mañana. Chau, chicos.

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5: Escuche bien, hermano, escuche bien, madrecita. Hay un dolor que no respeta edad, que no respeta si usted es fuerte o es débil. Un dolor que empieza justo abajo de las costillas del lado derecho y que se va subiendo por la espalda hasta los hombros, como si le estuvieran enterrando un clavo al rojo vivo. Hay quienes dicen, y las mujeres que han pasado por esto me darán la razón, que tener piedras en la vesícula duele más que un parto. Es un sufrimiento que lo deja a uno revolcándose en el piso, sudando frío, pidiendo a Dios que le quite ese tormento. Amigos, para toda la gente de la provincia de Loja, para toda la gente de Catacocha, mis hermanos de Cariamanga, de Gonzanamá, un abrazo para mis vecinos de Malacatos y toda la gente guerrera de Zamora Chinchipe, allá en Yanzasa, allá en La Canela, en Zumbi. Ponga mucha atención, porque hoy vamos a hablar de cómo salvar su vesícula, de cómo limpiar su cuerpo de esas piedras sin necesidad de que le metan un cuchillo, sin esa cirugía que tanto miedo da, ¿verdad? Dígame una cosa, usted, amigo, amiga, ¿le ha pasado que se come un caldito de gallina bien sustancioso, o una fritadita, o un arrocito con chancho allá en el oriente, y a la media hora sientes que la barriga se te hincha como un tambor? Sientes que la comida se queda ahí como un ladrillo en la boca del estómago y empieza ese dolor punzante que no te deja ni respirar. Eso, mi querido amigo, es la vesícula que está gritando de dolor porque está llena de lodo biliar o de piedras, lo que es peor. Está taponado el conducto. Es una bomba de tiempo. Si esa piedra se mueve y tapa el camino, usted puede terminar en una emergencia, con la piel amarillenta, con riesgo de una infección que le puede quitar la vida en pocas horas. He conocido casos que realmente parten el alma. Hace poco supe de un señor allá en Cariamanga, un hombre trabajador del campo que por años estuvo aguantando esos avisos que da el cuerpo. No lo tomaba en cuenta. Él decía que era solo un aire, que era una mala digestión. Un día, después de un almuerzo familiar, el dolor fue tan fuerte que se desmayó. Tuvieron que bajarlo y llevarlo de emergencia. El médico le dijo, o lo operamos ahora mismo o se nos va. Su familia desesperada tuvo que vender lo poco que tenía, sus animalitos, sus herramientas, para pagar la operación y a la clínica. ¡Qué tristeza, hermanos! Todo por no actuar a tiempo, por no hacer caso a la naturaleza que nos da la solución antes de llegar al hospital. 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Mucha gente cree que la única solución es sacarse la vesícula. Pero escuche bien, Dios no nos puso órganos de más. Si usted se saca la vesícula, su digestión nunca volverá a ser la misma. El hígado queda sufriendo. 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Con el poder de las plantas que nuestra especialista combina de una manera magistral. La reina absoluta para este problema es la chanca piedra. Su nombre lo dice todo. Es la rompe piedra o chanca piedra de la selva. Esta planta bendita tiene la capacidad de relajar los conductos para que la piedra no raspe y poco a poco la va desmoronando hasta convertirla en arenilla. Se tiene que combinar con Ercampuri, que es un gran desintoxicante que lo tenemos disponible. El Ercampuri hace que la bilis sea más líquida, para que no se formen más piedras y para que el lodo acumulado empiece a salir de su cuerpo de una vez por todas. Y para esos dolores terribles que no te dejan vivir, se utiliza alcachofa y boldo. Estas plantas son desinflamantes de la vesícula y del hígado y lo hacen de manera rápida, inmediata. Es como si le pusieran un bálsamo por dentro. Cuando usted toma ese tratamiento natural, empieza a sentir que esa pesadez bajo las costillas desaparece, que ya puede comer tranquilo sin miedo a que le dé ese terrible dolor cólico insoportable, ese ataque. Y lo más importante, su cuerpo empieza a expulsar las toxinas que lo estaban envenenando. Vecino de Palanda, de Valladolid, de Zumbi, usted que vive rodeado de tanta vegetación, no saben que la cura siempre ha estado ahí. Lo que pasa es que nos hemos olvidado de usarla correctamente. No solo es cuestión de tomar una agüita de vez en cuando. Es un tratamiento serio, concentrado, que limpia el sistema biliar de raíz. Y, por supuesto, con la orientación profesional de nuestra especialista naturópata. Imagínese despertar en su casa, allá en Catacocha, y sentirse liviano. Poder disfrutar de la comida con su familia sin estar pensando en que el dolor le va a amargar la tarde, le va a causar tantos problemas. Eso no tiene precio, pero está a su alcance. No sea como aquel que, por dejar para mañana, su salud terminó con una pancreatitis, que es cuando el problema de la vesícula ya se pasa al páncreas. Y ahí sí, hermano, la cosa se pone de color de hormiga. No juegue con su vida. 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Usted que me escucha en Yanzaza o en La Canela. Si tienes la boca amarga, cuando te levantas, te despiertas. Tienes manchas en la cara, sientes que la vista se te pone amarillenta. Eso es un indicio claro, un síntoma de que tu hígado o tu vesícula biliar están inflamadas, están siendo afectadas. Las piedras son como lijas dentro de tu cuerpo. Va lastimando el tejido. Con este tratamiento natural completamente, vamos a ablandar esas piedras, vamos a usar el aceite de oliva medicinal, el extracto de plantas amargas, para que la propia vesícula se limpie, se purifique. Es impresionante ver cómo la gente bota esas piedras en el baño. Piedras verdes, negras, amarillentas, que estaban ahí pudriéndose dentro de su cuerpo. Una vez que usted bota todo eso, vuelves a nacer. La energía regresa, el dolor se va, usted recupera su salud, sin una sola cicatriz en su barriga, en su abdomen. Piensa en sus hijos, piensa en sus nietos, en su familia. Ellos quieren verte fuerte, no postrado en una cama quejándote de dolor. 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Porque vamos a la causa del problema. No se tiene que cortar el órgano. Cuidamos el órgano. Y para eso contamos con nuestra especialista, naturópata, con quien puedes comunicarte. Se lo digo de todo corazón. La cirugía debe ser el último recurso. Antes de que le corten, antes de que lo abran, dele una oportunidad a la chanca piedra, el Ercampuri, el poder de nuestra Amazonía, de nuestra sierra. 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Gracias a estos secretos que hoy lo ponemos en sus manos. 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No deje que esas piedras te roben la paz. Recupera tu digestión y despídete de ese dolor. Ese dolor tan fuerte como un parto, ¿verdad? Vuelve a vivir con alegría, porque un cuerpo limpio es un cuerpo sano. Que la bendición de la salud natural llegue a todos sus hogares.
4: 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No se olviden que soy su amiga naturista, Marta Solano, y que Dios derrame muchas bendiciones en cada uno de sus hogares. Muchas gracias.

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